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0: Este día especial marcamos también, este día especial, otra vez reiteramos para que usted no se olvide, este día 15, este día 16, 17, serán tres días de gloria en la casa del Señor.
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0: Acércate, oyente, este día viernes, la presencia de nuestra hermana Gladys de Vera estará trayendo la palabra de Dios, orando por los enfermos.
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0: Orando por los oprimidos, orando por las personas que estarán llegando este día viernes, este día sábado y domingo.
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0: Serán tres días especial, serán tres días de gloria marcado en la presencia de Dios. Dios ya marcó este tiempo, Dios marcó este momento, este tiempo.
1: 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Ese amor es la salida.
0: Nada es casualidad, nada es casual, nada es casualidad, es todo permisión de Dios, todo es el propósito de Dios.
1: 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Voy a vivir con este amor.
0: La Biblia dice que Dios hace todo lo que Él quiere. Mira qué linda palabra, ¿no? Porque Dios hace todo lo que Él quiere.
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0: Y si Dios determinó este tiempo, si Dios determinó esta campaña, es voluntad de nuestro Dios.

También vamos a pasar el audio de la sierva, de la invitación. Vamos a estar pasando el audio de la sierva para este día viernes, este día sábado, este día domingo. Dando sus palabras de confirmación para el pueblo de Tandil.

0: para este día viernes, este día sábado, este día domingo, viernes 15, gran campaña.
1: Tiempo de trabajar, tiempo de
0: explosión de milagro, explosión de sanidad, de liberación.
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0: solamente usted acercarse este día viernes, oyente, este día viernes a no faltar, estará presente la sierva del Señor.
2: Saluda a la amada audiencia con la bendita y dulce paz del Señor Jesús. A todos los hermanos, las hermanas que están presentes en el programa de la Voz de la Liberación, hago llegar esta invitación para el día 15, 16 y 17 de mayo, confirmando esta gran campaña donde el Señor Jesús va a estar haciendo grandes milagros y maravillas. Y dice la palabra de Dios, escrito está en su palabra, que en los últimos tiempos aún mayores milagros haría. Ahí va la invitación para aquel pueblo, para aquella ciudad de Tandil, si necesita sanidad, liberación, prosperidad, acérquese a la... Acérquese a la campaña, Jesucristo va a estar esperando su... Esta invitación vaya al corazón de aquella persona que está necesitando en este momento ayuda de parte de Dios. Él se va a glorificar. De parte de Dios, Él se va a glorificar. Él va a descender, su gloria va a descender en esta campaña y su poder se va a manifestar. Es para el día 15, 16 y 17, ahí en Tandil. Están todos invitados para esta gran campaña de milagros. Jesús va a estar operando y haciendo grandes cosas en medio de su pueblo, en el nombre de Jesús. Saluda a la amada audiencia con la bendita y dulce paz del Señor Jesús. A todos los hermanos, las hermanas que están presentes en el programa de la Voz de la Liberación, hago llegar esta invitación para el día 15, 16... 15, 16 y 17 de mayo. Confirmando esta gran campaña donde el Señor Jesús va a estar haciendo grandes milagros y maravillas. Y dice la palabra de Dios, escrito está en su palabra, que en los últimos tiempos aún mayores milagros haría. Ahí va la invitación para aquel pueblo, para aquella ciudad de Tandil, si necesita sanidad, liberación, prosperidad, acérquese a la campaña, Jesucristo va a estar esperando esta invitación vaya al corazón de aquella persona que está necesitando en este momento ayuda de parte de Dios. Él se va a glorificar, Él va a descender, su gloria va a descender en esta campaña y su poder se va a manifestar. Es para el día 15, 16 y 17, ahí en Tandil. Están todos invitados para esta gran campaña de milagros. Jesús va a estar operando y haciendo grandes cosas en medio de su pueblo, en el nombre de Jesús.

0: mirado.
1: Sí, es oyente, claro que sí. Ahí estuvimos repasando los audios de la confirmación de la sierva de lo que será este día especial, este día viernes.

Iglesia Pentecostal, Dios es Amor, calle Guatemala 1154, se encuentra el templo para que usted se acerque a la casa de Dios este día martes o este día jueves, este día viernes, sábado y domingo, estos días de culto que hacemos en la Iglesia Pentecostal, Dios es Amor, para que usted se pueda acercar para recibir las bendiciones de parte de Dios. Dieciocho y treinta, ya están abiertas las puertas de la Iglesia Pentecostal, Dios es Amor, para que usted venga a recibir de Dios. Se levantará, no morirá. Dios tiene grande promesa contigo, como dice esta alabanza, al que tiene promesa no morirá.

0: Dios tiene una promesa para Tandil, Dios tiene una promesa para su pueblo, para su iglesia.
1: ¿Quién tiene promesas de Dios?
0: Solamente creerle a Dios y Dios hará la obra.
1: Quien tiene promesas de Dios se levantará.
0: Quizás el enemigo ha querido matar ese sueño.

Para usted comunicarse, el numerito de la radio para usted comunicarse en esta noche, 2494, repasamos, 2494-65-84-45, para usted comunicarse. Cuéntanos tu situación, tu problema, tu dificultad, que vamos a estar orando por esa causa imposible.

no sé cuál es el tiempo, no sé cuánto tiempo estás pasando o estás enfrentando con ese problema, esa dificultad. Pero hoy llegó el tiempo de usted ser libre de esa esclavitud.

Reiteramos también este día, mañana martes, tenemos culto en la iglesia Pentecostal, Dios es amor. Si usted quiere acercarse, este día martes 18:30, están abiertas las puertas de la iglesia Pentecostal, Dios es amor.

0: Acércate, amigo, acércate, oyente, no deje que el enemigo... No deje que el enemigo gane ventaja sobre tu vida, sobre tu casa, sobre tu familia. La Biblia dice, no ignoréis las maquinaciones del enemigo. No ignoréis sus maquinaciones, porque el enemigo anda queriendo robar, matar y destruir. Pero más el Señor vino a dar vida y vida eterna. Muchos quizás están ignorando sus maquinaciones, pero... Ignorar quiere decir dejar pasar por alto lo que está sucediendo en tu vida. No deje pasar por alto esa enfermedad, no deje pasar por alto esa circunstancia. Ese problema, porque eso, ese problema, esa enfermedad, esa circunstancia no viene de Dios. Muchas veces la enfermedad, la circunstancia, los problemas vienen del enemigo de nuestras almas. En la cual quizás ha puesto enfermedad, ha puesto miseria, ha puesto pelea en tu hogar, en tu familia.
1: Ya se está suplicando al Señor.
0: Pero hay un Dios que revela todas las circunstancias, todos los problemas que quizás estás atravesando hoy. Deja en las manos de Dios tu causa, deja en las manos de Dios tus problemas. Dios quiere ayudarte, Dios quiere ayudarte a ti, a tu familia. Sabe por el problema en la cual usted está atravesando, él sabe el problema, la circunstancia en la cual usted atraviesa. Pero él espera de ti, él siempre espera de nosotros, siempre él espera que nosotros vengamos a él y él le dará la salida.

0: Queridos oyentes, qué lindo, qué maravilla es estar en la casa de Dios.
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0: La presencia de Dios este día martes, gran culto de Pentecostés.

Alégrate, alégrate en el Señor, alégrate. Es un motivo de alegría, es estar en la presencia de Dios. ¿Por qué está triste? ¿Por qué está angustiado? ¿Por qué está afligido por los problemas? El apóstol Pablo decía: nada, nada me puede separar del amor de Dios.

0: Viernes 15, 16, 17, gran culto de poder.
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0: Venga usted que está enfermo, sí, tú que está enfermo, quizás tiene cáncer, quizás tiene una enfermedad incurable.
1: Terminar el cumplimiento de la historia será ya en la...
0: Nuestro Dios sana cáncer, nuestro Dios sana al canceroso.
1: El cielo se va a abrir y vamos...
0: Dios sana al ciego, al mudo.
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0: Dios levanta paralítico, resucita muertos.
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0: Ese es el Dios que nosotros creemos y Él existe y su poder no ha mermado, su poder no ha cesado.
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0: Con que usted no crea, no es asunto, no le impide a Dios hacer el milagro.
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0: ¿Quién puede impedir a Dios si Dios lo quiere hacer?
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0: El mismo Dios que levantó a Lázaro de la tumba puede levantar a...
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0: a cualquier hombre que quizás puede partir de la tierra.
1: Abrirá.
0: El mismo Dios que dio vista al ciego Bartimeo puede hacer ver al ciego.
1: Ay, los hombres correrán de un lado a otro gritando en voz alta.
0: El mismo Dios que hizo que el flujo de sangre se detenga puede sanar esa enfermedad.
1: Ay.
0: El mismo Cristo que sació la samaritana te puede saciar a ti. Como no oyente, Dios tiene palabra, su palabra nunca termina.
1: Iglesia, se acerca la hora.
0: Hay abundancia de palabra de vida.
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0: Estas palabras tienen poder, esta palabra pueden traspasar el alma del hombre.
1: Iglesia, el cielo se va a abrir y vamos a oír a Jesús.
0: Parte el alma hasta llegar hasta los tuétanos.
1: Que el momento ha llegado.
0: Y envía a Dios sanidad y medicina a su pueblo para que Tandil pueda contemplar la gloria de Dios.
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0: Este día 15, 16, 17 te esperamos, pueblo de Tandil.
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0: a... Esperamos este gran día donde la sierva de Dios estará presente. Orando por el pueblo tandilense. El pueblo tandilense se hace presente estos tres días de gloria.
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0: Los tres días de poder, de milagro. Dios también traerá una palabra a su pueblo.

0: ¿Cuántos casos, cuántos testimonios verídicos, cuántas personas se han sanado llegando a la iglesia pentecostal? Dios es amor.
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0: ¿Cuántas almas que han recibido puerta de trabajo abierta? ¿Cuántas personas que han recibido casa propia, auto propio, vehículo propio?
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0: Y esto, ¿quién lo hace? ¿Quién lo hace? Solamente Dios puede hacer estos milagros.

Así es, oyentes, claro que sí, vamos a compartir una palabra de parte de Dios, porque el tiempo se nos va, una reflexión bíblica para que Dios siga obrando en cada persona. Claro que sí, vamos a compartir esta palabra en San Mateo capítulo 2, versículo 13, dice: matanza de los niños. Vamos a meditar esta palabra bajo la guía del Padre, del Hijo y del Espíritu Santo. Dice: después que partieron ellos, he aquí un ángel del Señor apareció en sueños a José y dijo: levántate y toma al niño y a su madre y huye a Egipto y permanece allá hasta que yo te diga, porque acontecerá que Herodes buscará al niño para matarlo. Y él, despertando, tomó de noche al niño y a su madre y se fue a Egipto. Y estuvo allá hasta la muerte de Herodes, para que se cumpliese lo que dijo el Señor por medio del profeta, cuando dijo: de Egipto llamé a mi hijo. Padre, en esta hora, Dios de la gloria, Espíritu Santo, habla a este pueblo, habla a nuestra vida, danos gracia, unción, discernimiento, conocimiento, ciencia, sabiduría. Mientras esta palabra, Señor, sea hablado, sea predicada, la unción opere en la vida de ellos, Señor, para la gloria de tu nombre, en el nombre de Jesús de Nazaret. Confirma la victoria en el nombre de Cristo. Amén. Vamos a compartir esta pequeña reflexión porque se va los minutos, los horarios, y esta palabra nos deja un mensaje claro, un mensaje claro en la cual Dios quiere hablar contigo por medio de esta palabra de Jesús. Sabemos que Jesús vino al mundo con un propósito determinado. Jesús vino al mundo con este gran propósito, primeramente para morir por la humanidad, para morir para que nosotros hoy podamos tener vida eterna. El propósito de Jesús era la cruz, era venir a este mundo. Y algo que Satanás quería impedir que el Mesías venga al mundo, que se haga hombre, que se desarrolle, que crezca, que avance, porque el diablo sabía quién venía al mundo. El diablo sabía quién venía a la tierra. No era un hombre común, no era un bebé común, no era alguien común, era alguien especial. Alguien que le iba a pisar la cabeza, alguien que lo iba a destronar, alguien que lo iba a destruir, hasta ponerlos hasta abajo de la planta de los pies. Con ese propósito venía este niño al mundo, con este propósito venía este niño a la tierra. No venía con un propósito sencillo, con un propósito común, no. Este niño venía con un propósito grande en la tierra. Pero Satanás sabía que venía Cristo. El enemigo sabía. Y el enemigo planificó contra este niño la muerte, planificó su muerte, planificó su ruina, planificó destruir. Pero déjame decirte que aquel que viene con propósito al mundo, aquel que viene al mundo con propósito, el enemigo no puede destruir, el enemigo no puede matar, el enemigo no puede acabar. Cuando alguien viene con propósito de Dios a la tierra, aunque venga la persecución,
aunque venga la persecución en la vida de ese niño, de esa persona que va a nacer, él no va a morir, él no va a perecer. Esa causa no es para muerte, esa causa no es para destrucción. Esta causa que Dios permitió en su Hijo Jesús no era para muerte, no era para destrucción, sino era para perseverar, para guardar su vida. Pero el enemigo intentó matar, el enemigo intentó barrer, porque él sabía que este hombre, este niño que venía, era su peor enemigo, era su peor pesadilla, era su peor adversario, porque no hay peor adversario para Satanás que cuando un hombre de Dios nace en la tierra, es para hacerle la guerra, es para destruir su reino, es para arrebatar las almas de las tinieblas, es para sacar las almas de las tinieblas, de la brujería, de la hechicería. Y el enemigo no quiere que el hombre sea libre, el enemigo no quiere que la humanidad sea libre, y Cristo vino con ese propósito, para sacar a la humanidad de la brujería. Cristo vino con ese propósito para sacar a la humanidad de la esclavitud, y ese es el propósito del hombre y de la mujer que nace en la faz de la tierra, es sacar a la humanidad de la esclavitud. Por eso el enemigo planificó la muerte sobre él, por eso el enemigo planificó la destrucción sobre él. Quizás el enemigo planificó muerte contra tu vida, quizás el enemigo planificó destrucción contra tu vida, porque tú eres un elegido, tú eres una elegida por Dios, ha nacido para que usted se quite las almas de las tinieblas. Así como Jesús nació con este propósito, usted también ha nacido con un propósito. Usted también nació con un propósito de Dios. Y aunque el enemigo venga contra ti, no va a poder, porque el ángel del Señor guardará. La Biblia dice que el ángel de Jehová acampa alrededor de aquellos que lo temen y lo defiende. La Biblia dice: a sus ángeles mandará cerca de ti para que te guarden todos tus caminos. Y aquí la Biblia nos detalla que José huye a Egipto. José se va a Egipto para guardar a este niño, para proteger de Herodes. Hasta la muerte de Herodes no salió de Egipto. Herodes murió. Herodes esperó morir, fue muerto, él murió, Herodes murió, pero no vio la muerte del Señor, no vio la muerte de Cristo. Déjame decirte que el enemigo, su esperanza va a morir, pero no va a ver tu muerte. No va a haber tu destrucción, no va a haber tu caída. La esperanza del enemigo va a morir, pero no va a haber la victoria que él quiere lograr en tu vida. El enemigo quiere lograr victoria en tu vida. El enemigo quiere lograr victoria en tu casa, en tu familia, pero esa esperanza que él tiene de destruirte va a morir. Herodes murió, Herodes murió, pero no vio la muerte, el deseo de Herodes era matar a Jesús, el deseo del diablo es matarte, el deseo del diablo es destruirte, el deseo del diablo es destruir tu casa, tu matrimonio, pero el deseo de Dios es darte vida eterna.
El deseo de Dios es darte salvación. El deseo de Dios es darte el perdón. El deseo de Dios es darte victoria, bendiciones. ¿Por qué? Porque Él no piensa como el enemigo. Él no piensa como los hombres. Él piensa más alto que nosotros. Nuestros pensamientos, los pensamientos de Dios son más altos que lo nuestro. Él quiere que usted tenga vida eterna. Él quiere que usted sea salvo. Él quiere que usted sea salvo en la eternidad con Él. Pero si tú naciste con un propósito, Dios te va a llamar. Dios te hará un llamado como llamó a Jesús desde Egipto, lo llamó a su hijo. Lo llamó para empezar la obra, para empezar algo grande en su vida. Dios te va a llamar para empezar la obra. Dios tiene obra con tu vida, Dios tiene propósito con tu vida. Dios tiene un plan con tu vida y Él te está llamando en esta hora. Él está llamando a su siervo, Él está llamando a su sierva. Él está llamando porque Él sabe que el enemigo no pudo matarte. El enemigo no pudo destruirte. Pero a pesar del ataque, hoy está el llamado. A pesar de que usted enfrentó la tormenta, a pesar de que usted enfrentó la muerte, a pesar de que usted enfrentó la escasez, a pesar de que usted enfrentó las luchas, las pruebas, hoy llegó la victoria, hoy llegó el llamado, hoy llegó la victoria ministerial, hoy llegó la victoria para tu vida, y hoy es el tiempo de acercarse a Dios. Es verdad que pasaste por el valle de la sombra de muerte, como dice la Escritura, aunque ande en valle de sombra de muerte, no temeré, porque tu vara y tu cayado me infundirán aliento de vida. Amigo que está del otro lado, pasaste la prueba, te dice, pasaste la lucha, pasaste la necesidad, pero hoy tengo la voz del llamado. Hoy Dios te llama, y cuando Dios te llama, te pone una unción fresca. Cuando Dios te levanta, te unge. Cuando Dios te levanta, te da fuerzas nuevas para que empiece tu ministerio, para que empiece a ganar almas, para que empiece a hacer la obra del Señor. Para eso Dios nos llamó, para eso Dios nos levantó, para eso Dios nos puso en este lugar, no para fracaso, sino para victoria. Es tiempo de entender el propósito de Dios. Es tiempo de entender el plan de Dios. No trabajamos para hombre. No trabajamos para un cartel. Trabajamos para el reino de Dios. Trabajamos para el reino de los cielos. El reino de los cielos cuenta contigo. Cristo cuenta contigo. Cristo cuenta para su ejército. Él está buscando valientes soldados, hombres que no se nieguen a hacer su voluntad, mujeres que no se nieguen a hacer su voluntad, hombres y mujeres, jóvenes y niños, no se nieguen a hacer su voluntad. Hacer su voluntad, mujeres que no se nieguen a hacer su voluntad, hombres y mujeres, jóvenes y niños, no se nieguen a hacer su voluntad, porque en aquel

bendiga. Hasta aquí esta palabra porque se nos va el horario. Que Dios te bendiga, amigo. Que esta palabra pueda quedar grabado en tu corazón, en tu mente, esta reflexión para la gloria de su nombre.

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0: No te va a tratar como yo.
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0: Muy buenas noches, ¿cómo está mi gente linda? ¿Cómo han pasado ese fin de semana? Espero que muy bien, ¿eh? Bueno, yo con compromisos personales, pero muy bien. Así que aquí estoy ya, firme para empezar a arrancar esta semanita. Semanita de románticos, semanita que inspira a escuchar toda esta música tan linda, ¿no? Pero bueno, siendo las 22, 8 minutitos, y a partir de este momento y hasta las 0 hora te vamos a estar haciendo una muy linda compañía con todos estos románticos de ayer, de hoy y de siempre, a los que estamos acostumbrados a compartir junto a ustedes. Pero no estoy sola, estoy con él. Le voy a dar las muy buenas noches. ¿Cómo está, caballero?
1: ¿Cómo andamos, Evita? ¿Todo bien?
0: Todo bien, gracias a Dios, todo bien.
1: Me alegro, me alegro.
0: Así que bueno, para empezar a arrancar una semanita a full con todo el romanticismo, tenemos nuestras líneas super habilitadísimas, ya están cayendo mensajitos, pero primero vamos con los numeritos de teléfono. Nuestra línea fija 438-7177 para mensajitos de audio y WhatsApp al 2494-6584-45. O si no, también nos podéis escuchar por la web www.radiopopulartandil.com. Y ya tenemos el primer mensajito de la noche. Hola Fabi, hola Evita y Norben, muy buenas noches. Qué día fresco. ¿Por qué frío? No me pasarían por favor, el tema de Carlos Rivera, Te esperaba. Gracias, que tengan hermoso programa y una excelente noche. Soy Fabi. Dale, Fabi, querida. Gracias por estar, amiga. Muchas gracias. Y bueno, ahí vamos a estar buscándote ya el temita para empezar,
1: claro,
0: a complacer de a poquito a nuestra gente linda, Y aprenderse que la noche está ideal para escuchar todos estos hermosos románticos. ¿Qué les parece?
1: Bueno, Evita, ¿Qué le parece si arrancamos entonces con el primer temita solicitado de la noche?
0: Por supuesto, pero no se apure, porque yo no sé qué es lo que le pasa. Vive apurado, parece el correcamino.
1: Vio, se dio cuenta.
0: Vamos tranqui.
1: Tranqui, despacito arrancamos esta noche romántica.
0: Por supuesto, no tiene ningún apuro. ¿Descansó algo?
1: Sí.
0: ¿Durmió algo?
1: También.
0: Bueno, entonces, tranquilo, porque si no, la cobrás, la ligamos, mi amor.

0: Chiquita, te quiero mucho. Yo no sé dónde la conozco esta chica. Fabiana Alexa.
1: Saludito ahí para la señorita, que lo estaba pidiendo, el tema de Carlos Rivera. Qué lindo tema,
0: Muy lindo el tema, Un saludo, y acá me dice Fabi Pérez que acomodo el teléfono porque es una risa. Gracias, Evita, te quiero mucho, abrazos. Gracias, Fabi. Bueno, aunque no nos conocemos, pero igual, yo también. En realidad, quiero a toda esta gente maravillosa que me ha dado el privilegio de poder estar aquí desde este lado,
1: Si no me equivoco,
0: déjeme hablar, sí. No sea desubicado, siempre lo mismo, no aprende más, lo tengo que retar al aire. ¿Cuándo va a aprender que cuando una persona habla, la otra escucha y después tiene su lugar? Sí, sí. Le estaba diciendo a Fabi que sin ustedes nosotros no estaríamos desde este lado. Y bueno, y sin la oportunidad que me han dado aquí los dueños de la 94.7, tampoco podría estar acá compartiendo y pasándola tan bien junto a todos los oyentes, a esta gran familia que es la radio, la mejor, Radio FM, la popular de Tandil, la 94.7. Así que te mando yo también un abrazo enorme desde acá. Bueno, ahora sí puede hablar sin vergüenza.
1: Estaba pensando, qué raro,
0: piensa ahora.
1: Claro, el caballero y Juan de Barrio Trafulqui no manda mensajito, está durmiendo.
0: ¿Cómo que no?
1: Seguramente que el caballero va a mandar un poquitito más tarde.
0: Claro, Dios, hay gente que manda un poquito más tarde. Usted no se ponga impaciente. Así que, sin quejarse, deje que la gente tiene sus tiempos, respete los tiempos de la gente.
1: Sí, sí.
0: Ya se van a comunicar como siempre. Aparte, hoy es muy lunes.
1: Muy lunes.
0: Están
1: muy
0: cansaditos.
1: Lunes.
0: Seguramente muchos han salido, han ido a pasear o han ido a bailar. Y la gente tiene que descansar mientras nosotros le hacemos compañía desde acá.
1: Claro que sí.
0: Bueno, escúcheme.
1: La escucho.
0: A ver si busca algunos temas bien lindos para seguir
1: claro que sí, seguimos disfrutando de más temitas románticos en esta noche. Claro
0: busca
1: que
0: algo
1: sí.
0: Bien lindo, por favor. No se haga el sota, momia, vas a cobrar.
1: Y seguimos así, mira.
0: ¿Cómo me haces renegar? Y eso que tuviste 2 días sin mí y encima me haces renegar, ¿no?
1: Mira
0: ¿no?
1: vos.

0: Bueno, Evita, seguimos en el aire de la radio.
1: Por supuesto que sí, seguimos con más mensajito. Aquí nuestro compañero de atletismo del día, Josecito Meilán. Buenas noches, ¿me pasan mi amor imposible? Por supuesto que sí. Y también nos manda un hermoso poema que dice así: podría decirte de mil maneras cosas bonitas, pero solo te diré una: te quiero de la forma más hermosa que puedas imaginar. Mirá cómo está José, guarda, guarda con José, que se las trae. A ver qué nos dice Claudia y le damos la muy buena noche. Tenemos mensajito de audio de Claudia.
2: Hola, buenas noches, soy Claudia. Me puede pasar un tema de Robin Williams y una de Leo Matilde para ustedes y una de Los Moros para las que escuchan la radio. Gracias, ¿cómo están ustedes? Besitos.
1: Hola Clau, nosotros muy bien, gracias a Dios, esperando que vos también estés de igual manera. Así que muchas gracias por la comunicación, y por estar acompañándonos. Bueno, y llega también la comunicación, el mensajito de Yani. Yani dice: hola, buenas noches, me pasan un tema de Luciano Pereyra. Por supuesto que sí, ahora te vamos a buscar un lindo tema romántico de Lucianito Pereyra, Y acá llegó el Chinguanguencha. Hola Eva y Norbert, ¿cómo están? Me pasan un tema de Ricardo Montaner, para que seas feliz. Gracias, soy Andrés.
0: Bueno, para saludito Andrés. También ahí para Andresito. Bueno, Evita.
1: Deje de apurarse.
0: ¿Qué le va a decir?
1: No sé, alguna mentira, seguro.
0: Está ideal para estar afuera haciendo radio hoy,
1: Vaya.
0: Mamadera, Dios me libre.
1: Está como para que usted se quede durmiendo afuera.
0: Sí, también, ¿no? Mamadera que
1: y
0: hace.
1: Con poca hoy, ropa.
0: Te la debo, ¿no?
1: Pero me parece que usted le está entrando el viejazo, porque está con mucho frío.
0: Sí, sí, la verdad que sí.
1: ¿Dónde está la juventud? ¿Dónde está su juventud? ¿La perdió?
0: La perdí. Bueno, Evita, ahí está.
1: Vamos
0: estamos
1: a esperar ahí que está escribiendo nuevamente Andresito, a ver si nos llega rápido el mensajito y vamos con la música. Dios mío, ¿dónde está esa juventud? Le agarró la vejez.
0: La verdad Norbert. Que sí,
1: Sí, y bueno. Se mata de risa. Ay, Dios mío. A ver qué dice la niña, llegó la morocha.
0: Uy, apareció la niña
1: perdida.
0: Nancy
1: me dijo que se iba a prender enseguidita, se acostaba a escucharnos. Ah, a ver qué dice nuestra niña.
0: A ver lo que lo dice. ¿Hola, morocha? La nena, a ver.
3: Buenas, ¿cómo andan mis padres? ¿Qué cuentan? ¿Se están portando más o menos, me parece, ustedes dos?
1: Nah, re bien.
3: Bueno, le iba a pedir un temita de Leo Mattioli, perdóname. Acá me prendo a escucharlos.
1: Bueno, hija querida, por supuesto que ya te estamos buscando el temita. No estamos portando re bien.
0: Perdóname.
1: Yo siempre me porto bien, hija. Acá el desacatado es viste, que no aprende más. Yo no sé, hace como 500 años que está haciendo radio y todavía no aprendió que cuando una persona habla, el otro tiene que escuchar. A ver qué dice Marcelito Porta acá.
0: A ver, nuestro amigo Marcelo.
4: Hola Norbert, hola chicos, ¿cómo andan? Norbert, póngase firme Norbert, No se deje tratar, Póngase firme Norbert, no, ¿dónde está el hombre Norbert? Me extraña, araña.
0: Mira vos, está ideal para ser stripper ahí afuera en Zunga,
1: Bonito vas a quedar.
0: Oh, congelado.
1: Dice Marcelo, con buena onda, sí, más vale que sí, Marcelo.
0: Saludita ahí para nuestro amigo Marcelo.
1: Así lo tomamos nosotros, con buena onda. Siempre
0: claro
1: que sea
0: sí.
1: Con educación y respeto, todos los chistes son bienvenidos, las cargadas lindas también, así que nada, aquí estamos, Bueno, siendo las 22:25 minutitos, ¿seguimos con más música?
0: ¿Seguimos
1: complaciendo a nuestros oyentes?
0: Más temitas románticos en esta noche, así que vamos con todos los temitas.

0: Y seguimos, Eva, seguimos en el aire de la radio.
1: Estábamos compartiendo todos los temitas solicitados por nuestros oyentes. Y tenemos aquí el mensajito de Cristinita y dice: buenas noches, Vita y Norbert. Hoy les pido Titanic y algún temita de Lucas Hugo lindo. Sigo escuchando tan bellos temas. Dale, Cris.
0: Bueno, dale, Cris.
1: Gracias por estar y gracias por el saludito de hoy a la mañana también, ¿eh? Bueno, están tranquilísimo, ¿vio?
0: Tranquilísimo, tranquilísimo. Lo que pasa es que hace mucho pechucho, ¿viste? Y están en la camita calentito, ¿viste?
1: Como quisiera estar usted.
0: Claro, ¿viste? Seguramente, ¿viste? Que alguno, ¿viste? Con la pachorrita, ¿viste?
1: ¿Usted
0: le mandaron...
1: cómo estaría?
0: Tiki, se le congelan los dedos.
1: ¿Solito o acompañado? Escúcheme. ¿Solito o acompañado?
0: Solo, solo. Porque la cama mía que yo estoy durmiendo es bastante calentita.
1: ¿Ah, sí? Sí, sí. Mire, estoy... La mía también, tengo muchas brazadas.
0: Ah, bien. Bien, bien.
1: Y duermo plácidamente como.
0: Bueno, Evita, seguimos entonces con más temita romántico. ¿Qué le parece en esta noche?
1: ¿Y a usted qué le parece, caballero?
0: Así que vamos a salir con los dos temitas solicitados de nuestra amiga Cristina y varios temas pegaditos.
1: Y yo no sé si un amigo mío estará escuchando, le iba a dedicar un lindo tema, ¿eh?
0: Bueno.
1: Pero lo tiene que buscar.
0: Después lo buscamos.
1: Sé que le gusta ese tema, ¿eh?
0: Bien, bien. Vamos con Titanic.

0: querés? ¿Aire? ¿Qué querés? ¿Que te dé respiración boca a boca? Sí, me dice aire. Se está quedando sin aire.
1: Dios me libre.
0: ¿Qué le pasa? ¿Tanto miedo tiene esa pobre viejita jubilada?
1: Dios me libre.
0: Bueno, es lo que hay, ¿vio? Es lo que hay. Es el tiempo, el frío me tiene. El frío me está atrofiando mis neuronas. Sí, sí. Entonces, para que no se me terminen a atrofiar del todo, tengo que hablar pavadas. Bueno, yo soy esto. No le gusta, no me interesa. Se la tiene que aguantar igual. Bueno, acá tenemos mensajito de Nito. Hola, buenas noches. ¿Me pasan un tema de los Alpes? Por supuesto que sí. Y tenemos mensajitos de audio de la niña. Y dos mensajitos de la niña.
1: Bien, a ver lo que lo dicen. A ver.
2: Bueno, muchas gracias por el temita. Les voy a pedir algo de Mitrosano. Bueno, ahora veo. Algo lindo, algo de lo nuevo, pa. Algo de lo nuevo pasando. Dale, pa. ¿Qué le haces, mami? ¿Qué le haces a papi? Te va a denunciar. Te va a denunciar por atrevida. Uy, sonó la trompeta.
1: Ay, le sonó la trompeta. Dice, mira vos,
0: Yo no le hago nada, hija. Él es el insurrecto.
1: Mira vos.
0: Él se porta mal. Yo me porto.
1: Sí, ponele.
0: ¿Cómo que no? A ver. Yo le hice una pregunta, sea sincero. Pero sea sincero, no me mienta, porque yo sé que me miente de dos por tres usted. ¿Me extrañó estos dos días?
1: No. La verdad es que no, ¿qué quiere que le diga?
0: ¿Qué basura?
1: ¿Usted me extrañó estos días? No sé, mira.
0: Sí, no sabe cómo lo estoy.
1: No sé.
0: Esa barba pinchuda. Cuando me da besito.
1: Me parece que usted estaba pensando en el melena larga. Ay, ¿qué estará haciendo mi papi?
0: Lo extrañé a usted. Extrañé la pelada.
1: Mira vos. Me dieron un remedio casero. No sé si será
0: cierto. ¿Para que le crezca el pelito?
1: Para el crecimiento de pelo.
0: Yo le compro una peluca.
1: Me lo dijo. ¿Sabe quién? Le mandamos un saludo que está escuchando la radio.
0: ¿Un peluquín?
1: Miriam, la tucumana.
0: Ah, sí. Miriam, si estás escuchando, ¿a vos te parece que la cabecita pelada?
1: A ella, según. A ella me estaba diciendo. Solución. A ella le dio solución.
0: Pero ella es una dama.
1: ¿Sabe que con
0: usted
1: quién
0: es
1: me
0: un caballo overo?
1: No sé si será cierto. ¿Sabe con quién me dijo Miriam que ese secreto se lo hizo, me parece que dijo el tío?
0: ¿Así?
1: Y ella lo probó porque no tenía pelo tampoco. Ahora tiene un pelo largo. ¿Me dices que sabe lo que tengo que hervir? Usted se ríe.
0: Mire lo que dice su hija, pero no lo lea al aire.
1: Mira vos, sí.
0: Dijo que sí, ¿no?
1: Mira vos.
0: Que tiene razón.
1: ¿Sabe lo que me dijo que tenía que hacer? ¿Usted conoce la caña?
0: La que se toma.
1: Está borracha. Ve que empieza a tomar esta mujer nomás.
0: Y para el frío hay que tomar una buena cañita quemada.
1: No, Dios me libre.
0: Yo le sé tomar algo a usted.
1: Sí, usted va a tomar otra cosa, mira.
0: Ay, ¡epa!
1: Vamos con audio porque le estaba explicando y agarra por otro
2: contando los
1: lado.
2: Días, ¿ustedes pueden entender que en 20 días viene mi amor? Tengo que comprar alguna tanga para revolearle por la cabeza.
1: Ah, mira vos.
2: Pa. Vos ni aunque, nada, vuelvan a nacer, te van a crecer los pelos, ya estás grande, pa, dejá de joder, de inventar pavada, no te vas a andar haciendo ninguna cosa en el pelo a ver si te quedas directamente sin oreja.
1: No, me han dicho que agarrando la caña, lo que viene a ser la raíz de la caña, dice que vos lo hervís a caña,
0: sí,
1: y con el mismo líquido te lava la cabeza y te hace crecer el pelo. Así que hay que probar, vamos a ver, qué sé yo. O si no, me compro una extensión y listo, ya está. También igual, me gusta tomar usted, la
0: igual
1: caña.
0: Igual usted es un mal pensado, porque yo lo que le iba a convidar y hacer probar, que yo una vez probé,
1: caña.
0: Para entrar en calor,
1: caña.
0: No, mate, pero cebado, aparte del agua calentita, echarle al mate, alcohol fino.
1: Ah, mira vos, he tomado.
0: ¿Te agarrás una curda?
2: Sí. La caña yo la agarro, pero para tomármela ahora a la noche, para entrar en calor.
1: Mira vos la otra borracha, no, piensa en tomar, no le digo que piensan en tomar a estas chicas. Ay, Dios me libre.
0: Es lo que hay, Nicanor.
1: Es
0: lo que hay. Tenemos que hacer pasar el río de alguna forma.
1: Sí.
0: O tomando, o durmiendo con piernas ajenas, o salir a correr un poco. Tenemos temita para salir, ¿no?
1: Ya se la va. Sí, sí, tenemos más temita para salir. A ver lo que dice la nena.
2: Vos ya sabes quién es mi mamá. Ella es la profesora de todo esto.
1: Sí, sí, ya me estoy dando cuenta, Ya me estoy dando cuenta.
0: ¿Y yo qué culpa tengo? Que los profesores que yo tenía antes me enseñaban a tomar mate con alcohol fino.
1: Ah, mira vos.
0: Era rico. Lástima que ahora me tengo que cuidar porque tomo remedios, ¿no?
1: La que dice que no toma.
0: No, yo no tomo nada.
1: Consejo.
0: No tomo nada. A ver, ¿cuándo? ¿Qué me voy a tomar acá? Matecito.
1: ¿Acá?
0: Matecito. En casa tomo tecito.
1: Ah.
0: Sí. ¿Hago una mezcla?
1: Sí, al tecito que le mete un líquido medio amarillito, no sé si nucuije, no sé, mira.
0: No. Equivocadísimo usted. Equivocadísimo. Estos días me vengo portando re bien, tomo tecito. Mira la mezcla que hago.
1: Sí.
0: Té común. Té de manzanilla, cedrón, poleo. Todas esas cosas le mando.
1: Mira vos.
0: O sea, estoy por el té de yuyo.
1: Ah, también. Le gusta el yuyo. Mira, no. Ah, también, hija. Mira vos. Mira vos. La lechita, dice.
0: ¿Quién dice acá? ¿Quién dice acá consejo? El André, ¿no?
1: Sí, Andresito.
0: Andresito. ¿Me estás peleando a mí o a Nicanor? Contame, decime, ya. Porque cuando te agarren en la calle, cobrás.
1: Llame ya, dijo.
0: Cobrás, momia, cobrás, Andrés, cobrás.
1: A ver lo que lo está poniendo Andresita, si vamos con los temitas. Ah, los dos, dice.
0: ¿Cuándo me viste borracha? ¿Cuándo me levantaste de la calle, Andrés?
1: Contá, en tu vida.
0: Jamás en tu vida, Andresito. Faltás a la verdad. Ahora que te pase tema, montoto flores.
1: Que te pase magulla, decís.
0: Nos estás injuriando, mal amigo.
1: Bueno, Ivita, ahí estábamos con los mensajitos, así que...
0: No, Noelia, ¿cómo va a decir eso?
1: ¿Qué
0: no,
1: dijo?
0: No. Mire, no sé para quién, pero...
1: Y no le leí.
0: Es fatal, ¿eh? No soy yo, ¿eh? Es ella.
1: Por eso.
0: Bueno.
1: Es su hija.
0: Vamos con los temas. ¿Y la suya? Reconozco.
1: Claro.
0: También usted la maneja en la nena. Sí.
1: Es cierto lo que manda la nena, ¿eh?
0: Está el palo tarastilla. La hija sale a su padre.
1: Mirá vos. Bueno, ahí estábamos con los mensajitos de Noelia, de Andresito, así que vamos con más temitas en esta noche, Eva.
0: Vamos.
1: Vamos con el primer temita musical y vamos a salir con varios temas pegaditos. Vamos a disfrutar lo que vas a vivir este domingo en la noche del Moreno Bailable.
0: A ver.
1: Mire quién se viene este domingo en el Moreno.
0: A ver.

0: Temazo, temazo,
1: Vamos a ver.
0: El caballero Sergio Cejas, este domingo, estará en la noche del Moreno Bailable presentando los grandes éxitos y también lo nuevito como este tema.
1: Uy, voy a tener que venir. Lástima que no tengo con quién apretar.
0: Y ahí tiene un caballero que lo saca a bailar.
1: ¿Cuál?
0: Un tal Andrés.
1: Nah.
0: ¿No? Vamos con el tema, ¿no?
1: No me
0: ¡Ah, qué mala!

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0: Y seguimos en esta noche de susurros al corazón, siendo las 23:40 minutitos. Nos queda re poquito, cómo se nos fue la noche. Pero vamos con más mensajitos para compartir, ¿eh? Bueno, Noé acá dice, me... Ay, me meo, dice, qué chancho. ¿Cómo decir eso, Noé? Bueno. Y tenemos aquí el mensajito de nuestro compañero... El Tilín de Ritmo Explosivo. Hola Evita, Norby, ¿cómo están chicos? Acá escuchándolos me pasarían Luis Fonsi, Vivo Muriendo, y Rake, Noviembre Sin Ti. Gracias chicos, un abrazo grande.
1: Bueno, dale Sebin.
0: Dale Sebin. A ver, y gracias por estar ahí compartiendo con nosotros todo lo romántico de esta noche, ¿eh? Cristinita dice, chicos, ¿habrá tiempo para un temita de José Vélez? Feliz descanso. Dale, Cris, sí, y ahí ya te lo buscamos. Te voy a compartir un tema que a mí me encanta de José Vélez. Y seguramente a vos también, que sos una romanticona nata, te va a gustar el tema, ¿eh? Ahora te voy a sorprender, vas a ver. Bueno, Norbert, ¿vamos con esos temitas, quieres?
1: Vamos con esos temitas.

0: Y este temita de José Vélez se lo quiero regalar para Cristina, con mucho cariño, ¿eh? Gracias por estar, Cris.
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0: Bueno, Norbert, ahí estamos con el temita que le regalamos para Cris. Dice, con un tema como ese se pone la piel de gallina. Gracias,
1: mira, Evita vos. Y Nor.
0: Bueno, Norbert, ahí estamos con el temita que le regalamos para Cris. Dice, con un tema como ese se pone la piel de gallina. Gracias,
1: mira,
0: Evita
1: vos.
0: Y Norbert. Bueno, Cris...

0: le gustaba mucho Cheyenne. Así que bueno, gente linda, hemos cumplido con todos los temas y hemos llegado al final por hoy de este nuestro programa Susurros al Corazón, que sale al aire a través de la 94.7 Radio Popular Tandil, la mejor del dial, por supuesto que sí, ¿eh? Y gente, súper agradecidos por su compañía, por el aguante de siempre, por estar cada noche junto a nosotros, ¿eh? Los vamos a estar dejando con toda la musicalización y la programación, perdón, de nuestra querida radio La 94.7. No se olviden que a las 7 en punto llega nuestra compañera Vanesita Flores con su programa Escúchame hasta las 9.30. Luego se reintegra a la radio con todo su ritmo explosivo el Tilín Sebas el Osito, con toda la música, con todas sus bromas, con las consignas y con los cuentos del Ricky Ricón, por supuesto que sí, hasta las 13 horas. Luego vienen los hermanos de la magia blanca. Y mañana martes, de 17 a 19, 19 pasadita, ella, nuestra compañera Peti, con su programa El Último Romántico. Y luego hay un impas hasta las 22, que llegamos nosotros, los locatos de la noche, para seguir compartiendo, interactuando y bueno, y pasándola lindo junto a ustedes. Así que sin más que decirles, nos despedimos deseándoles un bendecido descanso, un maravilloso despertar y un excelente día martes. ¿Se despide, compañero?
1: Claro que sí, Eva. Lo estaremos dejando con toda la mejor programación de la radio y los estaremos reencontrando mañana, como dice acá nuestra compañera Eva, a partir de la hora 22.
0: Por supuesto que sí. Así que nos vamos. Será hasta mañana. Dios mediante. Chau.
1: Chau. Chau.

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1: Raquel, ¿cómo estás?
2: Bien, bien, ¿y tú cómo estás?
1: Pues aquí, recordando...
2: Ay, ¿sabes qué? Me da mucha pena, pero me tengo que ir. Ya viene mi novio. Adiós, Bye.
1: Ay, no entiendo qué vi en ti para amarte como te amé. ¿Cómo fui a enamorarme de ti? ¿Cómo fui a enamorarme?

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0: A mí no me parece, pero bueno, es mi humilde y simple opinión. Ángela Leiva cantando también con el señor Ricardo Arjona. El tema, el mismo tema que cantó Eugenia Quevedo. Y empezar a comparar voces de las artistas argentinas, que cada uno tiene su estilo. No me parece que esté bueno. Cada una tiene su estilo, cada una se lo tomó de diferente manera. Eugenia Quevedo estaría un poquito más nerviosa en su momento. Ángela se la notó un poquito más sueltita. Pero la verdad que las dos hayan cantado el mismo tema con la misma persona, me parece que no daba. No sé, para mí, yo creo que tendrían que haber optado por algún otro temita. No sé, opino yo.
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0: Nosotros que lo miramos y lo escuchamos desde afuera.

Es cierto que por ahí a Ángela se la notó un poquito más suelta, como que el tema le gustó. Pero bueno, también tienen sus diferentes estilos. Eugenia Quevedo es muy cuartetera. Ángela no, Ángela por ahí siendo un poquito más de lo romántico. Las cumbias así melódicas son un poquito más con el tema. Se encontró un poco más con el tema que hizo con Arjona, el Fuiste Tú. Pero bueno, para mi manera de ver, no tendrán que haber hecho el mismo tema las dos. Arjona siempre generando quilombo. Una cosa terrible.

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1: Exacto. Es lo que se, es lo que, como que se, lo que se vio, ¿entendés? Ahora, yo lo canto mejor, pero no me parece.
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1: 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No es que son, son los hombres.
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1: Portémonos bien, que nos están escuchando en la línea de colectivo.
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1: No, mentira, sigamos enloqueciendo a todo el mundo.
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3: Dice Ángela que bueno, que lo va a tener en cuenta. Así que ya, ya, ya
4: sí,
3: lo va a empezar a trabajar en eso.
4: Ahora ya está. Ahora ya lo arruinó, ya está.
3: Lo que pasa es que el muchacho de esta Arjona
4: es quilombero.
3: Tiene 800.220 fechas. Ya van como 10 y me parece que quedan como 5 más.
4: O sea que
3: ahí
4: toda...
3: en donde está. Y todas las noches lleva una distinta a cantar ese tema. Ya llevó la otra vez una de folclore, no sé quién más llevó, también una chica. Y hace el mismo tema, porque yo me acuerdo, creo que no tiene otro que cante como una chica, me parece. Y entonces la lleva para hacer ese mismo tema toda, que es como que invita a una cada noche.
4: No me parece.

0: mí no me, no. No, porque lo que tiene el público argentino es que es muy criticón. Somos muy criticones. A mí no me parece que si tiene, imagínate que si tiene 20 presentaciones van a haber 20 artistas cantando el mismo tema. No sé, no, a mí no me... No sé, que haga de 200 millones de canciones tiene, que haga que una sola hizo con una mujer. Que invente, hermano, inventá. Valentina Márquez la va a llevar ahora también. Dale, dale, no sea malo, Arjona.
1: Cállate, Ángel de Brito.
0: ¿A quién, che? Pablo, Pablo es.
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0: Armemos quilombo, dice Juanchi por acá. Entre las mujeres no blanqueemos... No blanqueamiento, dice a las amantes. ¿Será que se quedó el amor en otro tiempo? No entiendo, no entiendo. Nadie quiere en eso. Juanchi, no entiendo.
2: 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Me parece, me dijo.
0: ¡Ah! Le canto el fuiste tú.
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0: Mi amor, cantemos lo que quiera, le voy a decir. La llevo a la Rocío que me haga, que se tire unos pasitos ahí mientras cantamos el temita, ¿o no, Rocío?
4: Buenas noches para todos. Vamos a cantar esta bonita canción.
0: Bueno, nos vamos, Flora.
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6: Vanessa, ¿estás bien vos? ¿Sí? ¿Ya tomaste la pastillita? Sí.
7: Hola, hola, Vane.
0: Hola, chao, te diría.
7: Va.
0: Va, va.
7: ¿Podés creer que me desperté a las 8 y no había luz?
0: No,
7: nah, qué bronca que tenía, qué bronca. Y el teléfono, en los dos teléfonos tengo internet y no me agarraba.
0: Claro.
7: Ahora me agarró, por suerte.
0: Bueno, mal.
7: Así que bueno, ¿no me pasás el temita de Manero con Ángela Leiva?
0: Nah. Para, me manda un mensaje a las 9:28 de la mañana y quiere un tema encima, ¿no? Estoy viendo como 4 o 5 temas ya, mirá lo que te digo, Claudia. Así que será para mañana, Claudita.
7: Bueno, para mis amiguis, para el Pablito, para el Mati Mati, para el tío del Corralón. Ahora feliz porque te escucho, Vane.
0: Bueno.
7: Algo me faltaba. Bueno, nada. Abrazo te, Vane.
0: Solo causar esas impresiones. Como que algo le falta en la mañana, ¿no?
1: Evidentemente la Clau es hermana mía.
0: Sí, definitivamente. Bueno, aquí estamos, me despido, agradeciéndoles a todos y a todas, gracias infinitas por los mensajes, gracias por la compañía, gracias por estar enganchaditos al dial de la radio desde tempranito nomás, para los que estuvieron desde tempranito.
8: La
0: no, mentira, para todos.
9: Así que bueno, vamos a cantar.
0: Para todos los que se van enganchando también en el transcurso de la mañana.
9: Griten,
0: quédense pegaditos al dial, que ya se viene Seba para seguir acompañándote con todo su ritmo explosivo. Ahí le digo a las personas que me disculpen, con los que no llegamos con los últimos temitas.
10: No es, te tenía bloqueada, pero no aguanté, lo siento. No sé si hago bien o mal en contarte todo esto, pero me gana el deseo de que vuelva lo nuestro.
0: Disfruten del martes, va a estar espectacular, un solazo pleno.
11: 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A mí me pasa lo mismo, yo esperaba tu...
0: A recargarse de buenas energías, hay que sahumar la casa, como dijo Pablito, hay que cambiar las energías del hogar.
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0: Les mando un besito grande para todos y todas. Nos encontraremos mañana a partir de las 7. No te olvides, poniste tu día en la 94.7. Un beso grande y gracias por la compañía. Chau, chau, chau, chau, chau.
8: 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Y probemos empezar de cero, pero estamos con tranquilidad.
1: Cállate, Ángel de Brito.
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6: Ah, gauchito el tema. ¿Qué pasa, loquita? ¿Todo bien tanto tiempo?
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9: Che, no entendí lo de que la canción te encuentre en el lugar que esté. Y sí, si tenés prendida la radio, te encuentra donde estés la canción.
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6: ¿Vos? ¿Sí? ¿Ya tomaste la pastillita? Sí.
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7: Como 9 y 28. Nah, te puedo creer. Esa que dice ser mi hermana es la Sole la rubia, la que conozco. Bueno, si es ella, saludito.
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1: Cállate, Ángel de Brito.
9: No, va a terminar mal el tachero si le anda dando besito cuando amanece sobre la panza, va a terminar.
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0: Ya 39 minutitos pasaron de la hora 9. En este martes, 12 de mayo, a quien ya arranco a darle los muy buenos días y la bienvenida a otro programa más de esto que se ha dado en titular Ritmo Explosivo, a través de la popular 94.7 del dial. Arrancando hasta las 13 horas para llevarte buena música como siempre, buen ritmo, buen sonido. En la mañana en la radio. Ya están las líneas directas de la radio habilitadas para vos, como es el 438-7177, 438-7177, línea directa de la radio o mensaje de WhatsApp al 2494-658445. A través de la web, como siempre transmitimos en vivo, www.radiopopulartandil.com. Seba Silosito, quien te habla, muy buenos días y la bienvenida a esta jornada de día martes.
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0: Empezando también a saludar a los pibes que nos acompañan como cada mañana, la que hacen posible que estemos.

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Bienvenidos a la mañana de la radio. Vamos arrancando esta jornada de día martes.

¿Cómo anda? ¿Qué dicen? ¿Qué cuentan? ¿Cómo han arrancado de la mañana? ¿Cómo han pasado la jornada el día de ayer? ¿Cómo lo han terminado? ¿Cómo han arrancado el día de hoy? Espero que lo hayan arrancado muy, pero muy bien. Hasta las 13 horas, entonces, te llevamos buena música como cada mañana. Ya con varios mensajitos de los amigos en esta mañana de martes, de la cual vamos a ir con cada uno de ellos que ya nos tienen ahí esperando, obviamente.

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Saludito ahí para Fabi. 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

Muchos mensajitos en la mañana, chicos, para ir arrancando esta mañana de martes. Hola, Sebastián, soy Fabián. Carlos Matas, te estoy amando tanto, y Dalila, aunque sea en otra vida, dicen amigos Fabián por acá. Buen día, Fabián. Porque la

0: Vamos a quitarse la mañana, a ver qué tengo por acá, chicos.
1: ¿Me podés pasar algún temita de Alma Fuerte? Que hoy me toca andar todo el día en el camión. Desde ya un abrazo grande, saludos.
0: Dale, amigo, anotame también tu música para que siga ya en instante, nada más también, y te complaciendo también tu pedido solicitado. Muchas gracias también por estar en compañía de la radio.
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0: Hola, sí, buen día, me pasaste Ojalá Te Enamores por Uriel. Gracias, que tengas bonito día, dice Sonia. Hola, Sonia, buenos días.

Buen día, Seba, buenos días por Alexis Escobar. ¿Qué les hice yo hoy por Jason Jiménez? Ni tengo ni necesito. Gracias, Marta. Hola, Martita, buenos días. Anotame también tu pedido, Martita.

0: Ahí estamos en la mañana en radio recorriendo la jornada de este día martes. Más mensajitos, ¿sabe qué dicen nuestros amigos? Rodito y Tere, Tere y Rodo, ¿cómo andan, chicos? Buenos días.
1: Muy buenos días, querido amigo Seba. Hola, Rodito, hoy sí estamos querido. En casita, no tenemos que hacer ningún trámite, nada. Así que bueno, estamos mejor. Escuchando el programa hermoso como todos los días que tenés. Estamos con Teresita. Abrazo grande, hermano, que tengas un programa hermoso. Saludos a todos los amigos en general, a todos, oyentes. No quiero dar nombres porque son muchos y después quedamos mal. Y el comentario que no fui al baile es que ya te había comentado a vos. No, hasta junio no puedo ir a bailar porque tengo una arritmia y me prohibió el doctor de salir a correr o bailar o alguna cosa de esa. Así que no voy a bailar a ningún lado. Bueno, abrazo grande para todos, buen programa y pasarnos a un lindo tema. Saludos de Teresita.
0: Dale, Rodito, te mando un abrazo gigante, te mando, y una pronta recuperación para vos, cuídate mucho. Un abrazote gigante te mando, Rodito. Y bueno, a cuidarse mucho ahora, que eso no es joda. Seba, buen día, ¿cómo andamos? Todo muy bien, amigo. Seba, me pasás por Walter Gómez, ausente, y alguno de Larry. Gracias, Seba, que tengas un muy buen martes, dice el amigo Cristian. Abrazo grande para el amigo Cristian ahí. Abrazote, Cristian, querido. Más mensajitos en la mañana, a ver qué nos dice Teresita de Calle Cuba. Buen día, Tere.
2: Buen día, Teresita de Cuba. Saluda a la Noni Rosita, que se recupere, a la Claudia, a la Chiqui, a Tacheo, a Daniel, al hombre del corralón. ¿Cómo andás, Evita? ¿Me podés pasar cómo es? Esta canción nueva que sacó Jorge Luis, cuando estés triste, eso, por Jorge Luis. Después pasame por los Lince la medallita. Y después pasame, ¿cómo es? Pasame. ¿Por qué no me tiene atrapado? Gracias. Evita Teresa Cuba. Cuando estés triste, esa es porque me mandó por Facebook y es preciosa como la canta, Jorge Luis.
0: Dale, Tere, te anotamos también tu pedido, por supuesto. Obviamente lo está buscando.
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0: Más mensajitos en la mañana, a ver qué dicen los chicos acá, a ver.
4: Hola, Cevita, querido.
0: ¿Qué hace, papá?
4: Un temita, estamos acá escuchando en el pique. Estamos a full picando. Saludos acá a la familia Baigorria. Pasando un tema también a Marcelo Peña y a la señora también.
0: Saludos también para la familia Baigorria, como siempre trabajando a pleno, ya en Benito Juárez.
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0: Abrazo grande, amigos. Saludos para toda la familia Baigorria, ya como siempre en compañía de la popular.
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0: Mirá, Carlito, está cargando leña, nomás en su camioneta. Mirá los troncos que ha cargado, Carlito. No te lo va agarrando Toño sino más, güey. Terrible tronco que está cargando Carlitos en la camioneta. A pleno va flete, Carlitos. Vamos, Carlitos, solo. Buen día, Seba, que sea una mañana hermosa como el resto del día. Bendiciones, dice Cris. Buenos días, Cris, querida. Que tengas un bendecido martes, Cris, como siempre. Gracias por estar en compañía de la radio.
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0: Más mensajitos por acá que tengo a ver que nos dice Eli. Hola, Eli, buenos días.
5: Hola, Seba, buen día, ¿cómo estás?
0: ¿Cómo andamos? Bueno,
5: yo solo pasaba para saludarte, porque me voy a hacer unos trámites, así que bueno, nada, quería saludarte. Después cuando regrese seguramente todavía vas a estar y ahí sí te voy a pedir un tema, si no puede pasar. Así que bueno, nada, era para eso nada más. Que tengas lindo día, nos vemos, Seba.
0: Ahí está el servito para Eli, le mandamos entonces, obviamente, Eli, acá vamos a estar, por supuesto, cuando vengas. Papadito, obviamente un tema solicitado. ¿Pero qué hace, hermano? Buen día, medio pichón de Paturuzú. Overo del Monte, misionero en peligro de extinción, edición limitada. Amigo, me pasás de Trinidad 2x1, es una noche para mar y delicada. Dice acá mi amigo Paulín, ¿pero qué hace? Pedazo de codorní recién salido ya en los pastos de la ruta nacional 226, tirando las otras rutas.
6: 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Se va, pasale un tema para mi señora que grabo mucho y para mis hijos. Bueno, y darle gracias a mi señora y a mi hija que fueron a darme una mano. Porque si no, solo no iba a poder. Flete Carlito a full.
0: Qué grande, Flete Carlito. La camioneta lleva de tortones de leña. Pero como para tener para el año 2050 más o menos lleva de leña.
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0: Más mensajitos en la mañana que lo dice el Tachu.
8: Otra vez, Jorge Luis, me tiene atrapada. Pero pasarle una carpeta entera, Teresita, por Dios. Dios mío. No hay otro tema que te pueda pasar, escuchar, pero no.
9: Buen día, Seba. Pasando un tema de Los Amantes del Peligro. Y un tema de Torre Vila, cualquiera. Tachero, bye bye.
0: Ahí está, notamos el Tacho, la música amante del peligro y algo de Torres Vila para que salga ya en un ratito nada más. Vamos aquí, a ver qué nos dice el tío de Corralón.
10: Hola, hola, hola, querido.
0: ¿Qué haces, tío?
10: ¿Cómo estás? ¿Todo bien?
0: Todo va.
10: ¿Podría pasar un tema de Leonardo Fabio para escuchar acá con los pibes de Corralón? Saludos y besito a Teresita de Cuba con mucho cariño, a la nona Rosita con mucho amor y cariño, y también a Clau con mucho amor y mucho cariño, y bueno, al Tachero con mucho amor y mucho cariño, y aquí sucesivamente. Ajá. Saludo a Roca Rolito, también a Daniel, al País, y bueno, al Tachero. No, le decía muchas gracias, querido sea.
0: Al Tachero con mucho cariño y mucho amor, dijo. Es tipo hijo de puta. Más mensajitos, a ver que lo dice por acá, tus amigos. El Cita y Carlitos, Carlitos y el Cita. ¿Cómo andan, chicos? Buenos días.
11: Hola, Sebi, buen día.
0: Hola, Carlitos.
11: Bueno, por acá todo bien. Bueno, vamos a pedir dos temitas, si es posible. Viejo ladrón de sueños por Los Náufragos y Presumida por Johnny Tedesco. Gracias, Evi. Un abrazo.
0: Para los hinchas del Diego Maradona, fuerte. Pero el saludo grande de Mendoza para Carlito, para el Cita, un abrazo gigantesco para toda la familia. Y me alegro que anden bien, Carlitos. Un abrazo grande para todos ahí. Que tengan un muy lindo martes.
12: Cuidado. Dejame de joder, Tachero. 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Tachero, déjame jorobar,
0: Tomá, te la dijo.
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13: 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Vamos.
0: ¡Hola, Osito! ¿Cómo anda el locutor más picante? El de pecho peludo plateado macho alfa. ¿Me pasás un tema, jaja? ¿Me pasás para la gilada? Gracias, amigo. Dice el amigo Manuel de Frigorífico Líder Espocar. Un saludo para todo el equipo ahí. ¿Qué haces, Emma, querido? Tantos años sin saber de vos, hermano. Saludito ahí para Emma, para Gaby, todo el equipo de Frigorífico Líder. Y anotamos el pedido también, por supuesto. Buen día, Sebi, que tengas un excelente día. Pásame un lindo tema que es el cumpleaños de Carlitos. Exactamente, hoy es el cumpleaños de Carlitos. Así que le mandamos un abrazo grande ahí para Carlitos, el bailarín que hoy está cumpliendo años. Uno de los grandes bailarines que tiene el Moreno. Para el señor Carlitos Bríguez. Carlitos, querido, feliz cumpleaños, amigo.

0: Le vamos a pasar un temita de parte de Mabelucci, que le mandamos un saludo también para Mabelucci. Mirá qué jugador, dice por acá, mirá el Tachu. Cuando vestía la camiseta de Boca ya en el año 1985 más o menos. Está grande el Tachu. Lo que sí estaba en estadio el Tachu, estaba más delgado. Ahora no sé qué le pasó al Tachu, pero... Acá estaba delgado, era un alfiler, era el Tachu, era el, no sé, el Tano Pernía era, no sé. Era el, no sé, el Patón Bermudo en eso entonces. Mámese que estás en la mañana, a ver qué nos dice el amigo Marce.
1: Hola Seba, buen día. Hola, querido, Marce. ¿Cómo andás, Sebita? ¿Todo bien? ¿Todo tranquilo?
0: Todo bárbaro.
1: Bueno, para desearte un excelente martes, un excelente día, hoy está hermoso, hermoso, la verdad que hoy día espectacular, Sebita. Así que bueno, Sebita, te mando un abrazo enorme, que Dios te bendiga mucho. Y bueno, si después más tarde pasás el tema, y si no ahora, o tengo que hacer un mandadito, pero bueno, si no, tipo después de las 11 me pasó un temita, te lo voy a agradecer mucho, Sebita. Te mando un abrazo enorme y muchas bendiciones, Evita. Que Dios los bendiga a todos.
0: Gracias, Marce, querido, por tus lindas palabras, como siempre. Igualmente para vos también. Más mensajitos que tengo por aquí. Te anotamos, obviamente, el pedido para vos.
2: Se me aputazó el tío.
1: Claro,
0: más mensajitos, a ver qué nos dice por acá, Ali del Hipódromo.
3: Hola, amigo. Buen día. Hola, Ali, querida. ¿Cómo estás? ¿Cómo andamos? ¿Todo bien? ¿Me pasas un tema de armonía? Cualquiera, uno lindo. Te mando un saludo.
0: Ahí está, le notamos algo de armonía para Lali del Hipódromo.
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0: Dice, me vuelvo, me pasás el tema de Fabio. No entendí lo otro que me estás mandando acá, César. No entendí lo otro. Te anoto algo de Fabio, pero no entendí lo otro, amigo. Más mensajito que tengo por acá, que dice amigo Seba del Campo. Buen día, Sebita.
5: Sebita, buen día.
0: ¿Qué haces, amigo?
5: ¿Todo bien?
0: Todo bárbaro.
5: Pasame temita Celeste por la banda.
0: Celeste.
5: Gracias. Saludos.
0: Abrazo grande, amigo Tocayo. Amigo Tocayo, un abrazo grande también para vos. Último mensajito, chicos, se me ubico la música, Buen día, buen martes para ti, audiencia, un tema lindo, feliz cumple para Carlitos, que la pase lindo, dice acá Susi Pedro.
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0: Salud grande para Susi Pedro, que esperemos que anden bien de salud. Andaban un poco engripado y como mucha gente que anda engripada.
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0: Vamos con más música, metiendo el dedito donde no debe, Sebastián, como siempre. Ahí estamos. Bueno, vamos a ir buscando a Dalila, todo eso que tengo pedido. Eso me pasa por meter el dedito donde no debía, ¿viste? Metí el dedito donde no debía. ¿Qué pasó? Se cortó la música. Ahí estamos. Vamos con el temita 2x1 para el amigo Fabián. Suena Dalila, aunque sea en otra vida. Carlos Mata, te estoy amando tanto.

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1: Seguimos compartiendo pedidos, ahí para el amigo Mario, como nos estaba solicitando. Un poquito de rock en la mañana, de la mano de Alma Fuerte. Para vos, querido amigo, que nace en el camión.

0: Ahí estamos, un poquito de rock nacional en la mañana, la música del más fuerte, Toro y Pampa. Ahí para el amigo Mario, que anda en el camión trabajando en la tarde, me estaba diciendo Mario. Bueno, ahí le mandamos un fuerte abrazo para el amigo. Ahí estamos también con la música, la voz del señor Carlos Mata, Te Estoy Amando Tanto, y anteriormente era la voz de la diosa del Berro Mar, Dalila, Aunque Sea en Otra Vida. Ahí para el amigo Fabián y también el de Dalila, para Mario y Mercado Ricky, que lo quería escuchar y que ella es fanática también de Dalila, le encanta Dalila, así que también ahí se lo pasamos también para ella. Seguimos conversando pedidos, seguimos recorriendo la mañana de la radio, seguimos buscando más clásicos en la mañana. Y lo que llega, sábado 30 de mayo, al Gigante de las Heras, Club de Excursionistas, llega el más romántico, él es Uriel Lozano.
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0: Me lo estaba pidiendo Sonia.
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1: La música de Uriel Lozano junto a la voz de Iván Emiliano. Ojalá te enamores.
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1: Lo que sea el sábado 30 de mayo, entonces, presentación del romántico más caliente, Uriel Lozano.
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1: Lo estaba solicitando Sonia.
0: Uriel Lozano.
1: Seguimos complaciendo pedidos, seguimos recorriendo la mañana de la radio. 2x1 para Martita, que lo estaba solicitando. Alexis Escobar, ¿qué les hice yo? Ni tengo ni necesito, por Jason Jiménez.

Vamos en el ritmo, la voz de Nano el Parrandero, lo que hemos compartido en la mañana de la radio, para el amigo Robito, para Tere, para mi amigo Carlito Brigger, el día de su cumpleaños, ¡Cachamay! ¡Pásalo lindo, Carlitos! Ahí de parte de su señora Mabelucci también,

25 minutitos pasando ya la 1:10, lo que estamos haciendo en 12 de la mañana en la radio. La voz de Nano el Parrandero. Con el Cachabay. Lo que vamos escuchando en la mañana en la radio, Dani. Sigue la música en la mañana en la popular. Subimos el volumen, lo pasamos a bailar. ¡Vamos de arriba!

0: Buen día, Silva, si podés pasarme tu mail, buen martes, dice por acá Evita. Hola Evita, querida, buen día, la gente de Gardel. Para Evita y Jorge, le mandamos un abrazo gigante para la gente linda allá de Gardel. Buen día, soy Mónica del barrio Mejor y me pasas un tema de Uriel Lozano. Gracias, dale Mónica, te notamos acá de Uriel para vos también.
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0: Buen día, Silva, ¿cómo andás? ¿Todo bien? ¿Todo bárbaro? ¡Qué día espectacular! Dice Jesús, la verdad que sí, Jesús.
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0: Extraordinario.
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0: me pasas de Ricardo Liorio.
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0: Justo que te vas y de Ataque 77, amigo. Dale, Jesús, querido.
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0: saludos de para allá, le mandamos. Ahí me estaba pidiendo algo de Anelay, me estaba pidiendo algo de desacatado.
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0: Ahora tomo también el pedido para ella. De parte de Tucanes y Cotorra, para Carlitos, que lo queremos mucho, dice por acá todo el grupete, le manda muchos cariños.

0: saludito ahí de todo el equipete. Del grupo de Cortorras y Tucanes. Para Carlitos Bríguez en el día de su cumpleaños número 18. Para Carlitos.
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0: 18 que está en Tandil viviendo. No sean malos, muchachos. No me van a decir eso, pobre Carlitos. Un tipo que tiene 18 años recién arrancado. Atención a mi amigo Paulín, le estamos llegando un mensajito a mi amigo Paulín.
2: Hola, Sebi, ¿cómo estás?
0: ¿Cómo le va, Ivana? ¿Qué dice?
2: Programa. Muchas bendiciones para todos. Saludos para tu mamá, para tu papá, tu hermana, tu sobrinito de Sade, tu hijito Rodrigo.
0: Gracias.
2: Que usted nos cuide siempre ha hecho, Bueno, todo lo mejor, Sebi. Saludos para todos los chicos de la radio, para toda la gente hermosa, la popular, la 24.7. Cariño y beso para también la nena, para todos. Que tengas una hermosa mañana, amigo Sebi. Saludos para todos en general. Saludos para todas mis amigas y amigos de Moreno Bailable, para toda la seguridad de ahí de Moreno, y bueno, saludos también para Pancho y Agustina y demás gente de la radio, chicos. Bueno, todo lo mejor y bueno, acá estoy tomando un matecito en casita, te voy a pedir un temita que me pasa de los Chemendi, ¿sí?
0: Bueno.
2: Y un temita de los Alpes, se lo digo para todos los programas de la radio. ¡Pum para arriba con los ritmos explosivos! ¡Pum para arriba! ¡Eso! ¡Aguante los chicos de los 24! Parece que va a ser un día muy hermoso, Saludos al Dani Visitario, Juan Tajur, Pablito Tachero, y sabes que te adoro con todo mi corazón, Pablín, y te amo con mi corazón. Pa. Saludos a mi suegro Tachero, chao.
0: Toma.
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0: ¿Cómo te quedó el ojo, Pablín? ¡Tachu! No sé si te suena.
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0: La nuera.
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0: Saludos a Mari de Severa, Laura Grade Napa, un tema del Dani para ella. Saludos a Eva y Jorge. Toda la gente de Gardey, Bela, Tandil y Rauch, dice por acá Ivana de Gardey.
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0: Está con todo, Ivana,
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0: Vamos a ir a buscar más música, chicos, en la mañana de la radio.
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0: Lo bailás todos los fines de semana, este clásico.

0: Vamos con la música, chicos. Lo que suena entonces en la mañana de la radio, la voz del amigo Walter Gómez, artista de la ciudad de Necochea, amigo del Moreno Bailable, por supuesto, nuestro querido amigo Walter. Una de las mejores voces, para mi gusto, de toda la provincia. Un vocerrón de aquellos.
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0: Sonando en la mañana de la radio, entonces, y así de esta manera complacemos el pedido. Ausente final, lo que suena, dale.

0: La voz de Kino, el cantante, lo que vamos compartiendo en la mañana. A través de los mensajitos de WhatsApp, lo que vamos escuchando esta mañana con el Atrapado. Ahí también se lo pasamos para el amigo Paisa. Yo estoy escuchando en la radio el Paisa, que siempre me lo pide, nunca llego a pasárselo. Bueno, también se lo dedicamos para él ese temita. Y ahí me lo estaba pidiendo, obviamente, Teresita de Calle Cuba me lo estaba solicitando. Al igual que de la medallita, que también me estaba pidiendo Aymir, perdón, me estaba pidiendo Teresita de Cuba.
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0: de... Cuando esté triste, la voz de Jorge Luis también solicitaba la temita para Teresita de Cuba.
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0: Ahí saludamos a Marisa, saludamos a Marisa. Uno de los fans número uno que tiene Luca. Ella me va contando los detalles de cómo está preparándose Luca. Ella tiene un acercamiento muy casi ahí, pegadito ahí con Luca. Y me va contando el día a día de Luca Subo, cómo se va preparando para llegar a Tandil en el mes de junio. Una expectativa terrible. Las entradas vuelan, chicos. Las entradas vuelan. Me contaba que hay mucha gente que de Santa Teresita, gente de Azul, Necochea, Balcarce, Miramar, gente hasta de afuera de la ciudad también. A nivel, obviamente, a nivel de empezando Capital Federal también, que han preguntado. Terrible la movida que hace este muchacho, terrible. Se viene con todo, yo creo que va a ser un exitazo, yo creo que va a ser una noche para quedar en el recuerdo. Lo que vamos a vivir el sábado, no miento, viernes 5, que vamos a vivir el viernes 5, con la llegada del uruguayo Lucas Hugo, va a ser terrible. Así que bueno, las entraditas están a pleno, volando las entradas. Para lo que

Buen día, qué dulce despertar escuchando la voz del morocho. ¡Qué temazo, por favor! Dice Evita. Y Evita fanática de Jorge Luis. ¡Qué temazos! Acá estoy bailando con la escoba, jaja. ¡Qué día hermoso! Dice Evita. Le pidieron los dos temas que a ella le gusta, los dos cantantes que a ella le gusta, que es Kino y Jorge Luis. Así que bueno, Evita se levantó como chico con juguete nuevo, se levantó. ¡Qué grande! Ya tengo los cuentitos del Ricky también, ya tengo los cuentitos del...

Que no te extrañe. Que no te extrañe, mirá. Yo que vos me doy una vueltita. Yo que vos me hago una vueltita por allá a ver si los encontrás.

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1: Yo que vos me doy una vueltita por ese domicilio, a ver si los encontrás los dos.
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1: No, ¿qué dice?
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1: No sabes, ahora sí que pum por arriba, dice Vita.
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2: 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Ya sé, seguro que es el pequeño chingüengüenza que está cuellándome.
1: No, no, no.
2: Si el otro se come la salchicha.
1: Mirá el tipo cómo está con los cachetes llenos. Mirá cómo está con los cachetes llenos.
0: Otra vez.
1: No, no, no es el Tachu, Evi, no es el Tachu.
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1: No sé por qué, pero me imagino que están hablando. Ja, ja, ja, ja, dice Paulín. Tirame una idea, Paulín. Y yo te digo. ¿Viste cómo te dicen botón?

0: Vamos a buscar un temita para la familia Baigorra, chicos. Vamos a buscar para la familia Baigorra. Y estamos entonces, apurate a retirar tus entraditas para lo que va a ser el viernes 5 de junio.
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0: Se viene Lucas Hugo. Yo creo que va a ser un viernes que va a quedar en el corazón de muchos de los tandilenses que van a estar esa noche. Presenta en el Gigante de las Heras, para el Gigante de las Heras. Va a ser también algo histórico también con lo que va a ser la llegada de un artista internacional, como lo es este señor, que la verdad que la viene rompiendo en todos los países, que se viene presentando, la viene rompiendo,
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0: como es Lucas Hugo.

0: Ya tengo los cuentitos del Ricky. Ya mirando acá mi teléfono, tengo los cuentitos del Ricky. Ya me han mandado los cuentitos.
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0: Así que ya en un instante, nada más se vienen los cuentitos del Ricky.
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0: ¡Vida mía! Sos fatal, Evita, vos también, ¿eh? 53 minutitos pasaron ya de la hora 10 y se mueve con música. Vamos con ritmo, seguimos complaciendo pedidos en la mañana de la radio. Para la familia Baigorria.
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0: Y ahí también para la fan, ahí para la fan número 1 y para Marisa.
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0: Suena Lucas Hugo y

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1: 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Hablemos de
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0: Saludos a Evi, a Noé, Norbert, Chelo, Raúl, Pela, Vane. Bueno, el otro problema ya no está más, Ivana, se nota que no. Chiqui, Rosita, dice por acá.
1: Con sus canciones y esas chicas que despiertan. Y...
0: Hola, buen día, sigo a pasarme una milonga, dice el amigo Bauti.
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0: Yo soy más buena de un angelito, dice Vita. Se aprovechan de mi nobleza argentina, dice Evi. Vita, ¿qué pasó, hermana?
2: Pegaso, buen día. Le dan las gracias a Vanessa, que me llamó para que le haga dos fletes. Acá voy ya haciendo uno ya. Bendiciones. Bendiciones también para el fletero.
0: ¡Vamos! ¡Qué grande! Trabajando pleno estos fletes, Carlitos. Trabajando a pleno, Flete Carlitos, desde que arrancó con la publicidad en la radio, Flete Carlitos no para de laburar. Lo llaman de todos lados, lo llaman de cualquier punto de la ciudad. 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
3: El otro día le pasé el número de Flete Carlitos, ¿viste a un amigo?
0: Sí.
3: Que tenía que limpiar el patio, ¿viste? Y lo llama. Fue, ¿viste? Y le dice, bueno, hay que sacar todas las porquerías que tengo acá en el patio, todo lo que molesta, ¿viste? Bueno, entró la camioneta, empezó a cargar, ¿viste? Y estaba la suegra tomando mate en el patio.
0: No.
3: Cuando sale mi amigo, estaba la suegra tirada dentro de la caja de la camioneta, se la estaba llevando Carlito. Y dice, no, eso no, o sea, como dijiste, todo lo que molestaba.
0: No, ¿qué dice? Flete, Carlito, se estaba llevando la suegra de tu amigo, Paulín.
1: Despierto y
0: bueno, si le dijo, yo me meto las porquerías que hay en el patio, Flete, Carlito, hace lo que ustedes le piden. Carlito, te estaba llevando a la suegra. A la suegra de mi amigo Paulín.

0: Buen día, señor.
1: Oh, Seba, ¿cómo le va? Hola, Carlito.
0: Bueno, un abrazo, Sebita. Sabés cuánto te aprecio.
1: Gracias, amigo.
0: Y acá estoy escuchando la radio. Saqué el auto acá al patio porque con la radio mía no lo podía agarrar. Pero saqué el patio acá, al auto al patio. Así que estoy escuchando la radio clarita, espectacular. Y esperando al gran humorista que vos tenés en la radio. Porque ese es un momento que uno la pasa muy bien. Tienen un artista de primera línea.
1: Sí, el barrio Las Ranas.
0: Así que tienen que cuidarlo mucho. Seba, un abrazo enorme, escuchándote y esperando que el humorista que usted tiene en la radio para poderlo escuchar. Un abrazo enorme y saludo a todos los conocidos y familiares.
1: Pero un abrazo grande ahí para Carlitos Vigiano, el hombre de los pagos de Azucena. ¡Vamos, Carlitos! Azucena también presente con los mensajes. ¡Vamos, Azucena! Viejos recuerdos de Azucena.
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1: Saludos también para Carlito, toda la gente linda allá de Azucena.
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1: El actual intendente de Azucena, Carlito, guay, no se nos quede,
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1: Eso dice el comentario de la gente en Azucena, que Carlito es el actual intendente. Que está en los pagos de Azucena. Vamos, Carlito. Abrazo grande, amigo, para vos y tu señora. Ahí te mandamos un saludo también para ella.
2: 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Un italiano sincero.
1: Che, te cuento que tengo también para vender una camioneta. Sí, aunque a vos te parezca mentira, tengo una camioneta también para vender. Por ahí a alguno le interesa. Este programa no solamente es de música, también vendemos. Vendemos también automotores, vendemos motos, bicicletas, no sé, te vendemos también a vos. Pablín, si querés, no sé.
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1: Tengo para vender una camioneta, tengo para vender. Ya te voy a contando para que encuentres la pública, no la puedo encontrar por acá.
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1: Tengo para vender una camioneta, si una camioneta Escort Sport. Tengo para vender. Soy titular, motor diésel 1.9. Se va transferida, que te ha interesado o interesada, ¿por qué no? Mucha gente de la zona rural que por ahí le puede llegar a interesar. Soy el titular de la camioneta, tengo un motor diésel 1.9. Se va transferida, al que le interese. Se va al contado, tiene grabado de autoparte, no tiene BTV. Está todo al día, motor nuevo, recién hecho, incorporado. Solamente para aquellos que estén interesados, cualquier cosa me avisan. Está impecable. Así que si te interesa, tengo esta camioneta Escort Sport modelo 2004. Motor diésel 1.9, si es titular, se me ha transferido. Que esté interesado, me avisa. Siempre alguna gente de la zona rural que por ahí esté buscando alguna camionetita para movilizarse. Bueno, acá tengo una Escort Sport. Me avisan cualquier cosa. Si querés, está interesado. Ya tengo a la venta la máquina.
2: Con su poesía, con su amor, con sus canciones y esas chicas que despierto.
1: Dice la vieja, busca novio, dice nada, no te privas de nada, vos.
2: Despierto y digo buenos días.
3: ¿Qué hace? Se evita tres veces. ¿Qué hace? ¿Qué hace, amigo? ¿Cómo andá? Tres veces, ¿cómo andá? A ver, hoy te voy a pedir.
1: Sí.
3: Trago especial. El soldado para el bloquecito rockero y obviamente saludar a todos, a Rodo y Tere, a la Chiqui, al Dani, al tío El Corralón, al Tachero, a Pablín, a Tere de Calle Cuba. Saludos para todos, como siempre. Cevita, un abrazo.
1: Abrazo grande, Paulito Rock and Rollito. Anotamos también la música para vos, amigo. Gracias, Eva, impecable lo tuyo, muy lindo lo que dijiste. Ojalá agarrar el líder, dice a Paulito. ¿Sabés qué? Se estaría espectacular, dice acá Fabi. Es de la madera artesanal, pero por supuesto, Fabi. Acá mi amigo Paulín dijo que te va a llevar la ropa de su trabajo. 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
1: Éramos tan pobres, todos héroes, jajajaja, ja, ja, ja, y suma, dice, vende todo, ¿te acordás la revista? Llévatela contigo, que a mí, ¿te acordás la revista? Llévatela contigo. Pero desapareció de un bofetazo, desapareció esa revista, o sigue estando todavía. A ver si está, te avisa la revista, nosotros le estamos con un caño. Jesús, para un poco, hermano.
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1: ¿sigue estando esa revista todavía? Jodeme.
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1: Bueno, mandamos un saludo a los muchachos ahí que sean los creadores de la revista. Si están escuchando, no sé si están escuchando, pero les mandamos un saludo por la duda.

0: tema música en la mañana en la radio. Le mando un fuerte abrazo para mi viejo, que está en compañía en la radio ya de tempranito.
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0: Le mando un abrazo tejiendo ahí para mi papá, como siempre, enganchado en la popular.
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0: Vamos con la música, se viene Montes del Peligro.

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1: Vamos con la música para el amigo Tachu, lo estamos solicitando.
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1: No, fue en el 2001, se dio por cómo estaba el país, dice Jesús. Creo, no estoy seguro, si sigue, dice. A ver si sigue y vos le estás dando con un caño. Hola, sí, buenos días y mi saludo para todos, dice el Dani. ¿Cómo ando, Dani? ¿Qué dice? ¿Todavía sigue sin poder mandar audio?
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1: para mí que algo tocó en el celular, Dani, usted,
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1: ¿Cómo, cómo? Sigue lo que suena en la mañana. La voz de José María Rustón, la voz de los amantes del peligro para el Tachu, lo estamos solicitando, y algo de Carlos.

0: Los cantores del Alba con este Carpas de Salta. Y se lo dedicaba entonces para mi viejo. Está en compañía en la radio ya de tempranito. Así que bueno, ahí se lo dedicaba para el sistemita. Lo que íbamos escuchando en la mañana de la radio. Exactamente ya 46 minutitos han pasado de la hora 11. Anteriormente era Carlos Torres Vigla cuando llora mi guitarra. Y la música, la voz de José María Ruston, la voz de los amantes del peligro. Quédate con él. Ambos temistas estaban programados para el Tachu a través de los mensajes de WhatsApp.
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0: Seguimos ahí sí, a través de la popular con más mensajitos. En la mañana tenemos unos cuantos. A ver,
3: 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Vamos todavía, Flete Carlito.
0: Vamos, Flete Carlito, explota, hermano. Tilín, me pasas el tema de Javier Aníbal. Hermosa hembra, dice por acá Evita, la tremenda. Dale, Evita, no estamos.

0: Más mensajitos, a ver qué nos dice por acá la Chiqui.
1: Tía, ¿cómo estás?
0: Hola, Chiqui.
1: Bueno, recién te escribo porque estaba acá en el barrio, estábamos sin luz desde las 8 de la mañana, recién regresó la luz. Ya prácticamente no me queda batería, así que bueno, te mando este mensajito y cargo el celu. Bueno, ya la hora que es, no sé si llegás con un temita de la T y la M y el mero mero no vuelvo a caer. Y bueno, y si no, todo bien. Mis saluditos para Rosita, para Pablito y para el Dani. Soy la Chiqui.
0: Ahí está el saludo para la Chiqui, le mandamos. Ahora sí. Anotamos por la duda, Chiqui, anotamos por la duda por si llegamos. Estamos a la una, sí, quiero que sí. Me quedan todavía los cuentos del Ricky todavía, me quedan todavía los chistes del Ricky. Buen día, amigo, hola, Josecito Melián, buen día. Abrazo grande, Josecito.

0: se viene más música solicitada en la mañana de la popular.
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0: Se viene la música de Johnny Tedesco. No, Johnny Tedesco, perdón, Johnny Tedesco. Johnny Tedesco, se viene la música solicitada, la música del recuerdo.
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0: Para Carlitos, para el cita que nos estaban solicitando, se viene Presumida. Se vienen los náufragos, viejo ladrón de sueños.
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0: A través de la 94.7 te seguimos acompañando. Hasta las 13 horas somos el Ritmo Explosivo.
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1: Ahí estamos con la música solicitada para Carlitos en cita. Lo teníamos de escuchar esta mañana en la radio. Viejo ladrón de sueños, Los Náufragos. Perdón, por Johnny Tedesco. Era presumida por Los Náufragos. Ahí estamos con la música solicitada. Complaciendo pedidos a través de La Popular. 5 minutitos ya para llegar al mediodía. Dale. Para el amigo Ima, el frigorífico Líder Expo Carne.

Para la girada, la música, el ritmo de Metehuacha. Para Emma de Frigorífico Líder Expo Carne, que me lo estaba solicitando. Seguimos complaciendo pedido de la vuelta. Fima Comerciales. Dice cantado a Lilei.

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1: 25 minutitos para hacer el del mediodía. Se vino contento del Ricky, chicos, se vino contento del Ricky. A ver qué me dice el paisa.
2: Diosito, buen día. Hola, ¿cómo paisa? Anda, hermano, yo acá.
1: Entonces, ¿qué hace, hermano?
2: Bueno, pasame algo de Larry, si tenés a mano o atrapado. Ando bien. Dale saludo a Teresita, a Rodo. Al tío también, dale saludo. Dale saludo al remisero también.
1: Bueno.
2: De acá del registro civil. Sabina saca turno, así que guarda, ¿eh? Cualquier momento explota.
1: ¡Vamos!
2: Vinimos a sacar turno.
1: ¡Vamos!
2: Un abrazo, hermano, que siga bien.
1: ¡Vamos, que hay petichola! ¡Se casa el paisa! ¡Está en el registro civil sacando turno! ¡Vamos, paisa querido! Pero esta es una noticia realmente la ¡Pero se casa el paisa! ¡Vamos, paisa querido! ¡Pero míralo vos al tipo! ¡Está en el registro civil sacando turno para el casorio! ¡Vamos, paisa viejo nomás!
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1: ¡Tráeme el champán! ¡Pedro! ¡Tráeme el champán que está en la heladera! ¡Vamos a celebrar por el paisa!
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1: ¡Pero vamos!
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1: Dice que el Tacho dice que va a llevar los va a llevar a los novios a la iglesia. Dice, ¡vamos! Olvidar. Tacho, andame parando el trueno blanco, Dejalo impecable el trueno blanco, limpiarlo por dentro, dejarlo perfumado. Que no haya ninguna tierrita en la alfombra. Fíjate bien todos esos detalles, Tacho. No vas a hacer cagada, Tacho, Dejalo impecable al trueno blanco, ponerle cubiertas nuevas, no sé, ponerle más luz al auto, algo. Hacé algo, Tacho, No me hagas quedar pegado para el tuje, Tacho. Vamos, paisa viejo, nomás se nos casa el paisa. Vamos. A ver qué dice el Tacho.
4: Ahí lo tenés, al paisa lo casaron. Tenía razón. Tenía razón el otro chiquitito, lo iban a casar. Pasarle una carpeta entera de Larry, Aldo Monge, de todo. Sí, yo lo llevo. Por fin lo agarraron.
1: Ahí está, paisa, el Tacho te lleva a la iglesia, vamos. Más por nada que con la pinta, dice la otra. Señoras y señores, para completar esta noticia que nos acaba de dar el paisa.

0: llegue donde se nos casa el paisa con la Moni de Ayacucho. Señoras y señores, ha llegado el momento número uno. Ha llegado el momento que muchos están esperando. Auspice la noticia del casorio a nuestro amigo el paisa Rodríguez. Lo vamos a recibir a él, que pronto también estará redoblando su matrimonio junto con Mari Vigiano. Al señor humorista, ese talento que nadie sabía de él. Humorista, comerciante, atleta, hincha de Independiente de Avellaneda. Para recibirlo con el fuerte aplauso al señor Ricardo Antonio Flores.
1: Buen día, ¿qué tal? ¿Cómo están ustedes? Bueno, este va dedicado a sí. Mónica y su pareja, que dice que escucha la 94.7.
0: Al país y la Mónica.
1: Me dice un tipo, dice, qué difícil que está todo, viejo, dice. No pagué la luz, me la cortaron, dice. No pagué el gas, me lo cortaron. No pagué el agua, me lo cortaron. Menos mal, dice, que me avivé y fui al almacenero y le pagué los huevos que le debía. Ayer vi un letrero, dice, que me hizo cagar en los pantalones.
0: No.
1: ¿Y qué decía el letrero? Baño cerrado. Se juntan dos amigos a festejar el día de los enamorados, viste. Uno estaba con su mujer y el otro estaba solo. Meta a festejar, comiendo y bebiendo sin control. Como a las 2 de la madrugada, dice, me voy porque se me hizo muy tarde, amigo, dice. Y el otro lo detiene y dice, no, dice, a esta hora está muy peligrosa afuera, mejor quedarte a dormir acá con nosotros. Y el invitado, dice, le da un poco de vergüenza, dice, por tu mujer. Dice, ¿cómo voy a quedar acá? Y la mujer es muy comedida, dice, no, quédese, no hay problema, yo duermo, dice, en el medio entre los dos. Bueno, y listo. Se acostaron los tres, pero al ratito el invitado siente que una mano así le agarra el muñeco muy fuerte, ¿viste?
0: Guarda.
1: Y a pura pena y para no armar lío, se quedó quieto toda la noche, lo tenía agarrado así. Y al día siguiente se despertó y le remordía la conciencia. Y lo miraba el amigo y le dice, che, mira, te tengo que confesar algo, dice, tu mujer, dice, está loquita, dice, se pasó toda la noche, dice, agarrándome el muñeco, dice, no me dejaba ni mover. Y él largó la carcajada, dice, no, dice, era yo, dice, para asegurarme que no me fuera a pedalear mi bicicleta en toda la noche mientras yo dormía. Un tipo llega borracho de madrugada a su casa, viste, y no traía la llave. Se va al patio para entrar por la ventana y de repente ve que su perro trae un pájaro muerto.
0: No.
1: Lo trae así agarrado en el hocico. Y dice, mierda, Bobby, ¿qué hiciste? Si es el loro de la vecina. Dice. Y el hombre se queda nervioso sin saber qué hacer. Y dice, ah, bueno, dice, dámelo, dice. Agarro y le pongo el pájaro en la jaula como si hubiera muerto natural, dice. Y se va a dormir. Al día siguiente se levanta y ve a su esposa llorando ahí en un rincón. ¿Qué pasa, cariño? Dice, ¿por qué estás así? ¿Qué pasó? Es que se murió la vecina. ¿Cómo la vecina? Dice. Pero sí, yo ayer la vi y andaba bien. Dice, es que le dio un infarto, dice. Porque ayer enterró al loro que se le había muerto y esta mañana apareció muerto dentro de la jaula otra vez.
0: Uno de los humoristas número uno que tiene el barrio Las Ranas. Que me vení con Jorge Corona, el Negro Álvaro, el Cacho Garay. Que me vení con eso, Marcelo Hugo, para vos que lo mirás por TV. No sé qué hace que no venía a buscar a semejante talento del barrio Las Ranas. Para todo el país, el mundo. El hombre que viene rompiendo récord en todos los chistes que manda, el señor Ricardo Antonio. Ricardo Antonio Flores. y los chistes del Ricky. Cada día lo eligen para ser galardonado Leonardo al premio Gardel de Oro.
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1: Ahí estamos en la mañana de radio con los cuantitos del Rick y lo que muchos estaban pidiendo. Por acá me dicen Juancito Carrequechiroherría o si está escuchando el amigo Adolfito Campesi. Los memorándum, por ejemplo, no tienen que ser dos. Los memorándum tienen que ser tres, inclusive el Ricky. ¿Están escuchando Juancito y el amigo Adolfito Campesi? La gente del dúo memorándum, tienen que ser tres los memorándum. No tienen que incluir al Ricky Ricón acá en todo esto. Extraordinario, impecable, una gacela.

0: Hola, Sequitos, es el mediodía de la radio, chicos. Tenemos humor, tenemos todo un poco acá en la mañana.
1: Hola, Seba,
0: Hola, Caro, Caro.
1: Ya es tarde. Bueno, recién llegué,
0: Sebita. Pocha.
1: Pásame Jerusalén, ayer no lo pude escuchar, no sé si me lo pasaste.
0: Sí.
1: Por favor, pásame Jerusalén. Dale, que recién llegué, Gordi. Bueno, Seba, hay parejitas que se quieren casar todavía. No, yo le disparo. Yo disparo, salgo corriendo, Seba. Bueno, felicidades, felicidades por muchos años.
0: ¡Vamos! Ahí está, se nos casa el Paisa Rodríguez. Ya sacando fecha en el registro civil. ¡Vamos, Paisa!

Se viene el casamiento, entonces, entre el Paisa Rodríguez y la Moni. La Moni de Ayacucho, pero mirá la voz, la Moni. Che, feliz día para todos los enfermeros y enfermeras. Para todos los enfermeros y enfermeras, en su día le mandamos un saludito grande para todos ellos. En su día, por supuesto. Dice por acá la amiga Perica, dice, si te va a enojar Melián, dice, con sus poesías. El rompe corazones, que acá, se lo canta. No, está bien, está bien. No hace falta, Perica, no hace falta. Dice, ya vio que era para hacer cambio de domicilio y vos le mandaste que se case. No me quemé, boludo. No me quemé, que era para eso. Pero bueno, ya que está, le tiramos una idea al paisa, porque fue eso, también dijo. Fue también a eso, dijo. Así que bueno, no sé, por acá por lo que dijo el audio. Estoy en el registro civil, dice, para cambiar la fecha de casamiento. Dijo, bueno, está bien. Vamos, paisa viejo nomás. ¿De qué se casará la Moni? ¿Se casará de blanco? Qué baro la Moni con el paisa. Chicos, mueve con más música, mueve con más música. Se viene un temito de folclore para el amigo Marce. No pasa nada, Perica, no pasa nada.

0: Vamos con algo de Juan Rene para el amigo Marcelo.
1: Estoy volviendo loco, poco a poquito.
2: Bueno, querido Seba, hasta mañana, que la pases muy bien.
0: ¿Eh?
2: Mucho besito para vos y para los queridos oyentes. Hasta luego.
0: ¿Qué le pasa?
2: Tengas un buen día, amigo. Saludito para vos también, paisa. Felicitaciones, amigo.
0: Le cambia la voz al tío, le cambia la voz siempre, le pasa eso. Cuando agarra mucho frío fuera, las golas le cambian. Ay, tío, tío. Todo de terror, tío. Chico, vos como música, cambiando el ritmo melódico al mediodía de la radio. Para el amigo Marce. Lo que suena la voz del señor Juanjo Fernández. Y el hermosísimo tema que se debe llamar Luna Solitaria.

0: La música, la voz del señor Juanjo Fernández, lo que hemos compartido en este mediodía, ya tarde, la radio, exactamente 42 minutitos. Pasaron de la hora 12 y estábamos con este clásico, Luna Solitaria. Lo que teníamos de escuchar en la mañana de la radio para el amigo Marce, que lo estaba solicitando. Más mensajitos en este mediodía, chicos.
1: No. De blanco. Vestido de blanco, de 3 metros, sí. Más o menos, cola, más la que tiene, bueno, no se ve. Nunca se casó.
0: Ah, mira.
1: Bueno, ahora se va a casar.
0: Ahora se va a casar, muy bien.
1: Bueno, todo vestido blanco, nada de rosa, ni negro, ni amarillo, blanco.
0: Blanco, bien.
1: Así que, ya está. Ya me caí en asas, no salgo más ahora. Esta es la tercera vez ya que voy.
0: Vamos.
1: En el casamiento. 3 llevo con este, así que ya batí los récords. Vos, gordo, le das, ¿cómo te gusta vos? Púa nomás vos.
0: ¡Vamos, paisa viejo! Entonces, señoras y señores, la noticia del día. La noticia del momento que acaba de confirmar el señor, el paisa Rodríguez. ¡Ay, casamiento en el Moreno! ¡Vamos!
2: ¡Lindos ojos negros!
0: ¡Vamos! ¡Todavía tenemos festichola!
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0: ¡Pero mirá vos! ¡Qué cosa grande tiene Tandil y ciudades vecinas! ¡Vamos, paisa viejo nomás! ¡Va a dar el sí el paisa, la Moni de Ayacucho! ¡Mirá la bola, Moni! ¡Qué grande, che! Señor paisa Rodríguez, estamos en este día para conmemorar este hermoso encuentro donde los ha unido Dios para atraerlos en este lugar, donde le vamos a preguntar, señor paisa Rodríguez, si acepta usted por esposa a la señora Mónica. Vamos a esperar la respuesta del paisa. Señora Mónica, ¿usted acepta por esposo al señor paisa Rodríguez? Vamos a esperar la respuesta de la Mónica.
3: Ahí van, tomados de la mano.
0: El paisa Rodríguez y la Mónica.
3: Dirán.
0: Qué bárbaro. Es que todavía hay gente que se casa, después dicen que no se casa nadie. Tomá. El paisa es macho, dio el puntapié inicial en el juego. Y le dijo, Moni de Ayacucho. ¿Aceptás casarte conmigo? ¿Aceptás ser mi compañera de vida? ¿Aceptás recorrer este mundo juntos, transitándolo hasta que la muerte nos separe? Y la Moni le dijo,
4: sí, amor, acepto.
0: Y el padre se le dice, ¿en serio, Moni, que acepta eso?

0: ¡Qué barro! ¡Pero que vivan los novios! ¡Ahí está, entonces! ¡Pero qué noticia tenemos! Después nosotros armamos tuterío, ¿no? Nosotros armamos tuterío, armamos lo que la gente dice. ¡Qué barro! ¡Noticia del año! ¡Bolo! ¡Está preparando el moreno! ¡Bolo! No me sale el chiflido de la emoción, Bolo. ¡Raúlo! ¡Anda preparando el moreno, hermano! ¡Anda preparando los champagne! ¡Anda llamando a Frey para que tenga caja y caja! ¡Vamos a traer los Quilmes! ¡La 1890! ¡Andate lo de Enrique 34 o 5 bolsas de papa! ¡No sé, hace algo!
1: Yo nada.
0: ¡Paisa! No, no carnees vos, dejá que te lo mandamos a Paulín. Dejá que va Paulín a carnear 5 vaquillones, más o menos. Dejá que lo mandamos. No, no, vos no hagas nada. No, acá te la vamos a hacer nosotros la fiestita. Vos no hagas nada. Ya está todo arreglado, paisa, no te preocupes. El Tachu ya está acomodando el trono blanco. Le voy a poner unas luces rojas adentro, me estaba diciendo. Así que no te calentés, paisa, vos no hagas nada. Vos tampoco te rías, mirá que al mejor cazador se le escapó la liebre. ¿Y Boca?
2: Bueno, que acá no es todo joda, joda y hay cosas serias también, cosas importantes. Vamos, paisa, viejo nomás.
0: Vamos, paisa.
2: Ludo nomás, hermano.
0: Vamos.
2: Algo que le dijo en joda por el paisa y le dijo que cierra, tata las manos, no le queda tranquilo.
0: No, no, sí, muy cierto.
2: A mí cargo 2 kilos de alita, 1/2 kilo de pan y 2 paquetes de arroz. Así que va a ser una festichela importante.
0: Ah, espere, para que me estaba poniendo eso. Che, muchachos, cada uno de los que vayan tiene que llevar un paquete de arroz, ¿eh? Acá no, no, acá cada uno se tiene que llevar el arroz cada uno. ¿Quieren llevar arroz con huevo? Pueden llevarlo. ¿Quieren llevar huevo así nomás para romperse no la cabeza el paisa? No hay problema. No hay drama, como si fuera una bombucha de agua, más o menos, ¿eh? La noticia del día, entonces, se nos casa el paisa Rodríguez.
3: ¿Qué? ¿Cómo está la radio, loco?
0: Ah, terrible.
3: Se casa el paisa, se casa el ama, se casa Pablín el carnicero.
0: Tenés razón.
3: Cri, cri.
0: Tenés razón, se casa el ama también. Se casa el ama también, no, el 29 se casa el ama. Pa, tenemos casamiento con pase dulce.
2: Che, champú crema enjuague también que lleven.
0: ¿Y sí?
2: Así por lo menos tienen para bañarse la gente esa.
0: Olvídate. Pero ni lo dudes, Carlito. Yo llevo 21 años de casado, dice. Ajá, mirá el rock and rollito. ¿Tiene el arroz guardado? Sí, lo que sobró todavía de Nicanor todavía lo tiene guardado.
2: Yo me voy a casar por dice el monto, ¿no? Con un tenedor.
4: Ahora lo va a tener cortito, Ramón, ¿y sabe qué?
0: Ah, no.
4: Lo va a tener como gato, gato chiquito. Deja eso. No toques eso. Ahí para acá. A la mesa. Cocina.
0: Ah, bueno, te la contaron a esa, ¿eh?
4: Ahora vas a ver lo que es bueno.
0: Ah, bueno, te la contaron a esa, Tachu, ¿eh? Vos lo estás viviendo, me parece eso, ¿eh?
5: Se va. No pongas esa marcha que me dan ganas de casarme.
0: Mirá, Lali.
5: Soy Ali. Pásame un tema, el que puedas, el que tengas para pasar. Gracias.
0: Dale, Ali. Che, ¿no le ofreciste al morocho? El domingo te vi acá con el morocho, ¿no, no, no le dijiste de casarte? ¿Qué estás esperando, Ali? Voy a tener que hablar con Manuel. Voy a tener que hablar con el negro Manuel. Manuel, ¿dónde está Chambé? ¿Dónde está el negro Chambé? Tráemelo, tráemelo. ¡Chambé! ¿Estás escuchando la radio, Chambé, o te estás haciendo el otro? Nada, ¿para qué yo le iba a mandar un mensaje al negro Chambé? Pará, pará, dame dos minutos, ahora le mando un mensaje al negro Chambé.
6: Te va a mandar la punta y lo parió. ¡Qué gordo, hijo! ¡Sos una basura que sos! ¡Qué gordo! ¡Sos un fuero! ¡Te gusta la joda, vos! ¿Y qué? Si siempre dije que sí, que me decís que no.
0: ¿Y sí?
6: Si yo no decidí, no sé decir que no.
0: ¡Ey, no, ya veo!
6: ¡Qué hijo de mi Dios!
7: Compañera de vida.
6: No, no, sos un gordo atorrante, vos.
0: ¡Vamos, paisa viejo! ¡Está confirmado, muchachos, la alegría! ¡Está confirmado! ¡Tenemos casorio en el Moreno! ¡Vamos todavía! ¡Qué grande! Cuando le pongan esta cortina al paisa. ¿Dónde está la Moni? Que no la encuentro. ¿Dónde está la Moni? ¡Moni! ¿Dónde estás, Moni? ¡Moni! Mirá, me quedo sin voz, Bolo. ¡La noticia del día! ¡Se nos casa el paisa Rodríguez! La noticia del día de día martes, 12 de mayo. El Paisa Rodríguez y la Moni de Sacucho van a dar el sí. Chan, chan, chan, chan, chan.
2: Fletero Carlito pone la caja de la camioneta para llevarlo a pasear al centro.
0: ¡Vamos! ¡Ya está la camioneta, Paisa querido! ¡No tenés que poner nada, hermano! ¡Ya está el auto del Tacho! ¡Está la camioneta de Carlito Flete que te lleva por el centro que te cague en a huevazo! ¡Ya está la papa del Ricky! ¡Pablín te carría las vaquillonas, Paisa! ¿Qué más querés, hermano? ¡Me emociono, Paisa, querido! ¡Paisa, hace cuenta que la selección argentina volvió a ganar la Copa del Mundo! ¡Mirá, me quedo sin vos, Paisa! ¡Es terrible la noticia! ¡No, terrible! ¡Pero qué hace el Paisa Rodríguez, hermano!
2: ¡Sí, Seba! Sí. Mucho el Paisa, el casamiento del Paisa, el casamiento del Paisa.
0: Sí.
2: ¿Y vos para cuándo te vas a casar, hermano?
0: ¿Cómo? Dice vos, sí, vendés la camioneta y se ponés los anillos y no firmás, dice. ¡Vamos!
2: Pero no lo carguen tanto, a ver si se arrepiente.
0: No, ya está la fecha. Ya me mostró la fecha el Paisa, vamos, Paisa viejo nomás.
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0: ¡Vamos! Ya está todo organizado, todo separado de lo que es el sí del Paisa Rodríguez.

0: 你直播了你儿子。啊，不好意思，过去，不好意思，过去lo que te están mandando,不好意思。
1: Chevy, acá hicimos una vaquita y ya le compramos 3 cajas de Viagra para el paisa, ¿eh? Aportamos desde acá.
0: ¡Oh! ¿Qué dice? ¿Qué dice? Bueno, los regalitos que van a recibir el paisa, pero qué grande el paisa, che.
2: Sí, vos hacete el boludo vos nomás. ¿La despedida del Seba para cuándo, Tachu? Chico, Pablito, ¿para cuándo la despedida del Seba también? A ver cuándo propone casamiento, Seba, ¿eh?
0: Me la van a dar cualquier momento.
2: A ver, Seba, a ver cuándo te casás. Miguel Diario lo ponemos de testigo.
0: Quédate tranquilo que la despedida me la van a dar en cualquier momento, mi. Y me agarró un escalofrío por la espalda. ¡Mamá! No, eso si tiene problema de corazón no puede, la pastilla azul. No sean malos, muchachos. No van a hacer enojar al país, se lo van a hacer arrepentir del casamiento.
3: Decirle a ese que yo no, porque gracias a Dios no preciso nada todavía. Si tiene alguna que ande bien, que me la presente.
0: Me la van a dar cualquier momento.
3: No tenga problema por eso, no, decirle que no. Yo todavía tengo el estado completo.
0: ¡Vamos, pasa!
3: 40 años conmigo, mami. No se van a quedar. No te van a quedar con la gana de decir que voy a caminar. No, están equivocados. Decirle que no, pero si tiene algo que le sobra, que me diga.
0: Ahí está, ahí la gente del líder es Pocarri, te mandó eso, ¿eh?
4: Va a ser el primer caso que se va a divorciar, te casás, me parece.
0: Sí, me parece que sí. Me parece que le voy a hacer arrepentir al país, no se va a casar una mierda. Chicos, nos estamos despidiendo, ¿eh? Yo tengo los hermanos. Muchachos, ya estoy, ¿eh? Me tengo que entregando despacio, chicos. Tengo los hermanos acá de la Magia Blanca para estar. Ya le entrego, muchachos, ¿eh? Este despacio, estamos emocionados. Ustedes van a estar en el día del evento del paisa, van a estar perfecto. Van a estar tal menos, muchachos de la Magia Blanca. Muchachos, nos vamos despidiendo. 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Chicos, les deseo que tengan un excelente martes. Nos vamos felices. Felices con la espectacular noticia que nos dio el paisa Rodríguez.
5: Pasó.
0: Donde acaba de dar el visto bueno el paisa, donde dijo: Seba, me caso con Moni de Ayacucho. Estoy en el registro civil sacando fecha. Vamos, la Moni, ni aportó la Moni, ¿eh? ¿Se habrá asustado? ¿O la agarramos de repente? Sí, la agarramos muy sorpresiva la Moni. Pues yo digo, bueno, va a mandar la Moni a decir algo. No, no dijo ni a, dijo. ¿Se habrá asustado?
5: ¡Vamos!
0: ¡Nos vamos, chicos!
6: Yo tenía un amorcito.
0: ¿Qué pasó, cachamay? ¿Qué pasó?
6: Yo tenía un amorcito.
7: Yo en la de Seba no me meto porque al paisa ni lo conozco, que sea, incluso en la calle no sé ni quién es. Pero al Seba después lo tengo que ver todos los lunes y le organizo la despedida soltero.
6: Porque me agarran por...
0: ¿Cómo que no lo conoce el paisa? Pues el paisa más conocido que la piedra movediza, hermano. Yo conocí al paisa, no conocí a Tandil, vos.
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0: ¿Qué pasó, cachamay? ¿Qué pasó?
6: Yo tenía un...
0: ¡Nos vamos, chicos! ¡Nos vamos! Gracias por la compañía, gracias por el aguante, gracias por la buena onda, gracias por estar al otro lado, sintonizando, como siempre, la popular, la 94.7. Nos vamos y nos vamos felices. ¿Cómo que pasó, Moni? ¡Moni! ¿Cómo que pasó?
6: Yo tenía un...
0: ¿No te enteraste lo que acaba de decir el paisa? Nah, me está cachando, Moni.
6: Y una amorcita.
0: ¡Moni!
6: Se jugó.
0: Recién se levanta, me dice, me cago. Moni, son las 1 de la tarde, Moni.
6: Marcos Miguel.
0: El pai se fue a sacar fecha para el casamiento, Moni. Recién. Estaba con él. Entonces, ¿para qué me pregunta qué pasó? ¿Y para qué me pregunta qué pasó, Moni? El pai se toma y usted le pega. Presenciando del registro, dice la Moni. Moni, la pregunta del millón. ¿Acepta por esposa al paisa? Cric, cric, cric, cric. Se viene los semanas la magia blanca. Cric, cric, cric. No, me respondió la Moni. No, me respondió la Moni. Por aquí esto ya es grave, muchachos. Mónica de Ayacucho, ¿acepta por esposa al paisa? Y no me queda otra, me dice. Ah, bueno. Medio como que no está segura la Moni de casarse. Moni, ¿usted está segura de casarse, Moni? No se acuerda cuando llegue a la iglesia diga no. Ah, me corto las pelotas.
6: No me interesa. Porque me agarran, porque
0: y no me queda otra, dice la Moni. Como que se está casando forzado, me parece la Moni.
6: Porque me agarran,
0: no, Moni.
6: Me besa.
0: Nunca me casé. Bueno, siempre hay una primera vez, Moni. Siempre hay una primera vez, Moni. Nos vamos, chicos. Sigan los hermanos en la magia blanca. Que tengan todos un excelente martes. Felicitaciones ahí para el país y para Moni, en serio. Felicitaciones para los dos. Lo mejor para ustedes, chicos. Y nos alegra un montonazo esta linda noticia que nos acaban de dar. Así que le mandamos un abrazo gigante para Moni y para el paisa. Que tengan todos un excelente día. Llega los hermanos de Magia Blanca. Chau, chau.

0: Santísimo Señor, agradecidos estamos porque nos has concedido un día más de vida y por brindarnos nuevas oportunidades de ser felices junto a los seres que amamos. Gracias por darnos el don de la vida y gracias también, Padre Dios, por permitirnos ahora elevarte esta oración. Tú conoces el dolor que la partida de un ser querido ha dejado en nuestros corazones, pues no es fácil perder a las personas que amamos, pero nos sentimos reconfortados al saber que pudimos conocer en nuestras vidas a una persona maravillosa, a una persona única que luchó siempre por la verdad. Dios mío, hoy nos presentamos ante ti para suplicarte humildemente por el descanso de su alma. Bendícelo, Señor, y concédele la gracia de la vida eterna. Solo tú eres el único que tiene la última palabra y el que sabe por qué suceden las cosas. Es por ello que, confiados en tu misericordia, mi Dios bendito, depositamos en ti nuestras esperanzas. Nunca estamos listos para una pérdida como esta. Ahora, lo único que podemos hacer, Señor amado, es elevar esta oración en su nombre para que seas tú quien le haga llegar estas palabras sinceras y llenas de amor. Él ha dejado un vacío difícil de llenar por su calidad de ser humano. Dile, Señor, cuánto sentimos su ausencia y que lo llevamos siempre presente en nuestros recuerdos y en nuestros corazones. Te pido, mi buen Dios, que nos des fortaleza y calma en los momentos de dolor y también a todas aquellas personas que, como nosotros, lo han querido mucho, a sus familiares, amigos y a todas las personas que lo conocieron, para poder reponernos de la tristeza y comprender los designios de tu santa voluntad. Estamos seguros, bendito Padre, de que tú tienes un plan perfecto para cada uno de nosotros. Y si nuestro querido amigo hoy no se encuentra en este mundo, es porque así tú lo has querido. Ayúdanos, Dios hermoso, a poder encontrar el consuelo que necesitamos en ti para poder levantar la mirada al cielo y saber que tú nos amparas en momentos difíciles. Dios de nuestras vidas, en estos momentos, a través de esta oración, queremos darte gracias porque nos has permitido conocer a tan maravillosa persona que, si bien es cierto que no se encuentra más a nuestro lado, tuvimos la dicha de conocer y atesorar como la maravillosa persona que era. Muchas gracias, mi Señor, porque pudimos disfrutar de su compañía, de su risa, de sus abrazos y de esa amistad incomparable que Él siempre brindaba. Gracias, Señor bendito. En ti podemos encontrar ese refugio, ese camino de esperanzas que buscamos cuando pensamos en nuestro amigo. Te pido que poses tu mano poderosa sobre la vida de los familiares y amigos para que con el tiempo ellos puedan comprender tus designios y tengan paz en sus corazones. En momentos como este, podemos comprender lo que se siente perder a quien uno mucho quiere. Y aunque es doloroso y muy triste, nos sentimos reconfortados al saber que no estamos solos, sino que te tenemos a ti, Padre Celestial, que nos abrazas con esos brazos de Padre y nos animas a salir adelante, a renovar las esperanzas y tener fe hoy más que nunca. Gracias, majestuoso Señor, por brindarnos una amistad como la suya, por permitirnos conocerlo y por permitirnos elevar esta oración con mucha fe en estos momentos. Gracias por permitirnos dejar nuestro corazón en esta oración, pues nos sentimos con mucha más tranquilidad sabiendo que tú nunca nos desamparas. Me quedo contigo, bendito Padre Celestial, y con el bello recuerdo de aquel amigo que se nos adelantó en el camino. Ayúdanos a seguir encontrando el consuelo y la paz en ti y a seguir adelante con su recuerdo intacto y el cariño igual, en el nombre bendito de Jesucristo. Amén. Estimados amigos y amigas, reciban ustedes el cordial y caluroso abrazo de cada día. En esta fecha, martes, día en el cual recordamos a un queridísimo amigo, día en el cual dedicamos estos minutos y esta plegaria pidiendo a Dios para que nos acompañe. Hoy es un día en el cual las emociones están a flor de piel. Los recuerdos nos sacan sonrisas, pero al mismo tiempo nos dejan caer lágrimas. Pero estas lágrimas no son de dolor, sino de emoción, por haberle sentido tan cerca, por haber compartido con él. 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Es importante que sepamos que no estamos solos. Contamos con la compañía, con el sostén, con el fortalecimiento de nuestro Señor. Pero también nos tenemos a nosotros mismos. Nos tenemos a nosotros para poder darnos aliento, para poder apoyarnos. Tenemos a nuestros amados hijos. Tenemos a nuestras parejas. Quienes tienen a sus padres también tienen en ellos el ejemplo, la fortaleza, la unión y el amor incondicional. Pero también nosotros a veces necesitamos una compañía, necesitamos una orientación, necesitamos quien nos pueda mostrar el rumbo a tomar, necesitamos quien nos muestre qué debemos hacer, qué puertas golpear, porque sé perfectamente de que en estos momentos hay muchas personas que se encuentran desorientadas, hay muchas personas que se encuentran frustradas, hay muchas personas que están cansadas de tanto padecimiento, que la mala suerte continuamente se les presenta en la vida, que la desdicha, el llanto, el dolor, las decepciones hacen parte también de sus vidas. Estas personas que están cansadas de luchar, estas personas que están cansadas de sacrificarse y no pueden encontrar un poco de claridad, un poco de alivio. Personas que se sienten enfermas, se cansan de visitar a los médicos y no les hallan, no les encuentran absolutamente nada por más estudios que le hagan. Estas personas también tienen que saber que existe una curación para su espíritu, que existe una sanación para sus tormentos, para sus sufrimientos. No sufra más en silencio. Su problema tiene una solución. Acuda cuanto antes para que pueda encontrar usted el bienestar, la tranquilidad y la solución inmediata a ese problema, a esa dificultad que está atravesando. 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Solamente le queda a usted tomar la decisión, dar ese paso para que pueda empezar a transformar y a cambiar su vida favorablemente, positivamente. Porque usted tiene todo el derecho a ser feliz. Usted tiene todo el derecho a que le vaya bien en el trabajo, en las finanzas, en el amor, en la suerte. Porque si usted es una persona que no se mete con nadie, si usted es una persona que se dedica solamente a lo suyo, pero aún así le tienen envidias, celos, resentimientos y le ponen trabas una y otra vez, recuerde que usted puede salir de esas trabas, usted puede salir de aquel mundo tormentoso, de esa vorágine, de esa tormenta, de esa pesadilla por la cual usted está pasando en estos precisos momentos. Estimados amigos, quiero agradecerles por habernos hecho compañía durante estos 10 minutos y quiero invitarles para que mañana nos reencontremos nuevamente a través de este dial y como siempre en este mismo horario. Les deseo que tengan una excelente jornada y recuerde, siempre, siempre, sé vos mismo.
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0: Muchas gracias.
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0: Bueno, hola, hola, hola. Ahí estamos, ¿eh? Muy buenas tardes. ¿Cómo andan? ¿Cómo les parece que está la tarde para escuchar la mejor música? Llegué yo, Peti, tu amiga la misionera 94.7, la popular, con el 24 94 65 84 45 438-7177 y www.radiopopulartandil.com. ¡Bienvenido!
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0: Seleccionando hermosos temas que van a salir, tres temitas y después la tandita y después ahí estamos compartiendo un montón de audios, de charlas, de comentarios, de cosas lindas. Empezó a sonar el telefonito, ¿eh? Gracias por estar ahí. Vamos con... A ver qué... A ver... El temita del recuerdo, años 70, más o menos. Ahí vamos, ¿eh? Empezamos con la computadora de la izquierda y él te va a cantar y te va a decir... ¿Qué te va a decir, Petit?

0: Ahí estamos, hay unos temazos que van a salir. ¿Vamos por otro? ¿Sí?
1: Vamos por otro. A ver qué dice por acá.
0: Movidita la cosa, nos sacamos el frío y qué sé yo, mira.

0: Bueno, arrancamos con los audios porque así voy anotando los temas que quieren escuchar. Claro que sí. Ahí vamos entonces, por acá abajo. ¿Qué me dicen? ¿Qué me dicen? Ahí estamos. Ahí está mi amiga Beatriz. Mirá el primer mensaje, Beatriz. Muy bien, ¿eh? Así me gusta. Ahí voy.
1: Hola, Peti. Buenas tardes. Mándame una canción linda. Esa bien, pum, para arriba. Gracias. Muy linda la radio. Besitos.
0: Bueno, besito. Ahora vamos a buscar algo lindo. Y hay otro mensaje por acá que me dice, gracias por estar, Beatriz. Hola, Peti, pasame un tema. Estoy con Lili. Hola, chica. ¿Están demateadas ustedes? Y Eli dice, haciendo un trabajito en casa. Roberto Carlos, quieren, pero muy bien, anotamos entonces, Norma, Roberto Carlos, ahí está. Muy bien, después hay otro audio por acá, a ver qué nos dice Teresita. A ver, Teresita, que no está yendo a la mateada, no sé qué le está pasando. Hola, Tero, hola, Rodo.
2: Hola, Peti, buenas tardes, ¿cómo estás? Acá escuchándote. Bueno, pásanos algo de Leodano, Leonardo Fabio, algo que tengas para salir. Te mandamos muchos besitos acá los dos.
0: Muchas gracias, igual para ustedes. Bueno, ahí estamos. Hola, hola Santi, ¿cómo estás?
3: ¿Cómo anda? ¿Todo bien? Acá, laburano, trabajando, contando pato. ¿Cómo anda todo? Me pasaron un tema linda, tema en el enamorado.
0: Uy.
3: Tema, linda tema, Mateoli. Soy Santiago.
0: Muy bien, Santi. Ahí te vi la carita en la fotito. Gracias, Leo Mateoli. Bueno, vamos a ver qué podemos hacer. Ahí estamos. Bueno, seguimos. Alberto, a ver qué dice Alberto. Hola Alberto, ¿cómo vas?
4: Sí, buenas tardes, soy Alberto, recién de Laura. ¿Me puedes pasar algún temita de los moros, Peti? Gracias, Peti, que Dios te bendiga.
0: Ay, pero qué lindo, igual para vos, que recién llegaste de laburar, a descansar, a tomar matecito, estar en paz, escuchando La Popular 94.7, por supuesto. Muy bien, bueno, arrancamos con algunos temas. A ver qué quería Beatriz, a ver qué quiere Beatriz. Bueno, quiere algo movidito, pero no lo tengo todavía. Los moros vamos buscando, pero ya que estamos, a ver. Mientras busco los temas. Está bueno el tema, ¿no?

Romántico sonando la mejor música en la popular 24 94 65 84 45. Ahí se estaba comunicando José, nuestro compañero, que quiere escuchar a Tormenta, ¿eh? Y vamos a buscar un tema a Nico también, no sé qué tema, pero bueno, algún tema lindo va a salir. Y para Teresita y Rodo.

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2: Para José, tu temita, después está...

Pero qué temazo, por favor, Tormenta desde el abismo. Te encantó, ¿no? Bueno, a ver, vamos a buscar. A ver. Para Santi. Es un temazo, Santi.

te desabrigas y ahí vienen las nanas, ¿eh? 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

¡Epa! ¿Se preparan para bailar esto? A ver. ¡Qué ritmo espectacular para bailar, chicos! Bueno, vamos con los mensajes. Esto también va a salir

0: bien, va a salir esto también. Y bueno, vamos con los audios. Ahí estamos, ¿eh? Con los audios que llegaron por acá. A ver qué nos dicen. Bueno, Pablito, nuestro compañero, ahí que tuvo el programa de los lunes ayer. Ahí estamos, a ver qué quiere escuchar Pablo. Hola, ¿cómo estás?
1: Che, bueno, no sé qué pedirte, la verdad, pero me va cualquier cancioncita piola, así romántica, añeja.
0: A ver, para que lo voy a poner de nuevo porque...
1: ¿Y cómo va? Che, bueno, no sé qué pedirte, la verdad, pero me va cualquier cancioncita piola, así romántica, añeja. Añeja. No te quiero pedir porque te voy a pedir un rock ochentoso, pero pasame cualquiera ahí, para que sepa que estoy acá con la radio full.
0: Pero qué barbaridad, muchas gracias. Ayer escuché tu programa, me encantó. Pero yo de rock no sé mucho, por eso no te pedí ningún tema, así que... Pero lindo, muy pausado, muy lindo, tranqui, me gusta. Ahí está. Hola, Clau y Alfredo.
2: Hola, Peti, buenas tardes, ¿cómo estás? ¿Me pasarías? Abrázame muy fuerte, amor, por Juan Gabriel. Gracias, Betty. Muy lindo tu programa y que termine de la misma manera. Un abrazo. Te mandamos un abrazo con Claudia.
0: Muchas gracias. A ver, abrázame muy fuerte. Temazo. Juan Gabriel, muy bien. Vamos por acá, Clau. Hola, Clau. ¿Cómo estás? ¿Qué decís?
3: Hola, Betty. Buenas tardes. ¿Cómo estás? Escúchame, ¿me podrás pasar por José Vélez, Procuro Olvidarte, y por Miguel Gallardo, ¿A dónde vas? Gracias, Peti, un beso.
0: Procuro Olvidarte, José Vélez. Vamos a buscar música, entonces.

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1: Bueno, ahí está el temita para Alfredo, Clau, mis amigos.
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el turnito a Clau que va el tema de José Vélez. Ahí está, 24 94 65 84 45.

Bueno, y para Pablito, el último romántico, se llama este programa, y te habla Peti, tu amiga la misionera, que te toma los pedidos a través de estos telefonitos, el 2494-6584-45 y 438-7177. ¿Está? Ahí estamos. Mira, escucha el tema, Pablo, pues, y ojalá te guste. Ahí.

0: Y ahora esta versión. A ver si te gusta. ¿Y qué pasó? ¿Sale o no sale? No sale. Bueno, ¿qué le vamos a hacer? A ver. No, esa no quiere salir. Bueno, entonces nos vamos a este lugar. Y esa sale, pero no tiene que salir. Porque ahora viene, ¿sabes qué? Este tema.
1: Hasta aquí unas cuantas canciones que yo he cantado con toda la ilusión para que les agradara. Espero que así haya sido. Me voy a despedir con la última de mis grabaciones, la que va a ser cara A de mi próximo single. Espero que les agrade. Buenas noches.

Bueno, y para todos los santiagueños que vienen a trabajar, tienen mala fama igual con el tema de la siesta y qué sé yo, pero bien que vienen a juntar papa y otro trabajo, como los chaqueños, misioneros, entrerrianos, pero hoy el homenaje pequeño y humilde va para estos chiquitos, ahí está. Deben sufrir el frío como sufrí yo cuando recién vine a Tandil. Dios santo.

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1: Bueno, vamos a cambiar un poco de ritmo, vamos a bailar un chamamecito. Ay, no sé cómo será este chamamé para bailar, pero bueno, hay que intentarlo. Hace frío ya, hace mucho frío, me dice Herminda, ya está helando, te escucho, dice, hermosos temas, me dice por acá. Dani, no sé qué dice, que de La Copa Rota es el mejor que canta Rosamel Araya, puede ser, me gusta. ¡Vamos entonces!

Bueno, mucho bochinche, che. A ver, ¿qué pasó acá, Betty? Bueno, sáquense las ganas, chicos. De...

Bueno, ahora sí, entraron en calor. Bueno, ahora vamos con lo romántico de nuevo. 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

Pero qué barbaridad. ¿Y qué dice por acá la temperatura en este momento? Sensación térmica 8. Bueno, nublado feíto, como queriendo venir una llovizna ahí. Pero dice que hay un 10% de posibilidad nada más. Por suerte está el viento calmo y la humedad un 70%. ¡Qué bárbaro! Bueno. Bueno, le gustó a Carlito eso que era, no sé, era un merengue, una cosa hermosa, Bien bailado debe ser eso, como todas las cosas. Me encanta el tango, pero no con tantos cortes. Bien bailado, bien a ritmo. Y otra de las cosas, voy a otro ritmo, la zamba bien bailada. ¡Qué elegante, qué linda es! Bueno, me estoy yendo, chicos. Ya que ustedes están ahí calladitos, yo me voy a ir. Pero me voy bailando. A ver. Bueno. A ver si te gusta.

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1: ¿Qué le pasa? ¿Qué le pasa? ¿Qué no arranca?
2: Bueno, Clau me está reclamando el tema de José Gallardo, de Miguel Gallardo, José, ya le cambié el... Pero no lo pude bajar, no lo pude encontrar. Así que te paso este, del mismo cantante. Ahí voy, mira.

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1: Bueno, y así llegamos al final. Recuerden que arranqué mucho antes, mañana antes de las 17 horas, si Dios quiere, acá en la Popular 94.7 con el último romántico. Bueno, te habla Peti, tu amiga la misionera, y te va a estar esperando mañana antes de las 17 horas aquí en el estudio de la Popular. Gracias por estar. A cuidarse mucho, buen descanso y bendiciones. Hasta mañana.
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1: 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Mm-hmm.

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